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0: 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Esta es la hora Red. 21:31 minutos. 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

0: 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Esta es la hora Red. 22, un minuto. 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

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Esta es la hora Red. 22:30 minutos. 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

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Esta es la hora Red. 23, un minuto. 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

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Esta es la hora Red. 23:31 minutos. 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

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Esta es la hora Red. 01 minuto. 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

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Esta es la hora Red. 0:30 minutos. 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

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Esta es la hora Red. 1. 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

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Esta es la hora Red. 1:29 minutos. 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

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Esta es la hora Red. 2:29 minutos. 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

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Esta es la hora Red. 3:02. 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
1: 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Esta es la hora Red. 3:32 minutos. 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

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Esta es la hora Red. 4:01. 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

0: 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Esta es la hora Red. 4:29 minutos. 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
0: 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Esta es la hora Red. 5. 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

0: 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Esta es la hora Red. 6:01. 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

0: 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Esta es la hora Red. 6:29 minutos. 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

0: Bienvenidos a una nueva ronda informativa de Radio Francia Internacional. En los controles nos acompaña Pilar Pérez, viernes 12 de junio, mediodía en París, y comenzamos con los titulares.
1: Andreína Flores.
0: Incertidumbre sobre un eventual acuerdo de paz entre Irán y Estados Unidos. Donald Trump dice que podría firmarse este mismo fin de semana, pero Irán afirma que no se ha tomado ninguna decisión. Segundo día de visita del Papa León XIV a las Islas Canarias. Hoy se reúne con migrantes en un centro de acogida de la isla de Tenerife, puerta de entrada de miles de migrantes irregulares a Europa. Y seguimos celebrando la victoria de México sobre Sudáfrica en el partido inaugural de la Copa Mundial de Fútbol 2026, que tuvo lugar ayer en el Estadio Azteca. Iremos al terreno con nuestra enviada especial. Estos son los titulares de la jornada. Vamos ahora con el desarrollo de la noticia aquí en Radio Francia Internacional. Comenzamos en Medio Oriente. Continúa la incertidumbre con respecto a un eventual acuerdo de paz entre Irán y Estados Unidos, pero las versiones de cada parte son diferentes y nada está asegurado. Donald Trump afirma que podría firmarse un pacto este mismo fin de semana, mientras que las autoridades iraníes anuncian que no se ha tomado ninguna decisión. Aida Palau tiene la última información.
2: We just made a great settlement of the war with Iran.
3: Acabamos de encontrar un muy buen acuerdo para poner fin a la guerra con Irán. Una vez los documentos estén finalizados, en estos días podríamos firmarlos en Europa. Donald Trump anunciaba la noticia desde el despacho Oval asegurando que Teherán había renunciado por fin a la bomba nuclear y que tras este compromiso, que definió como un acuerdo marco, por fin se iba a reabrir de forma inmediata el estrecho de Hormuz. Muy optimista, Trump dijo que podría firmarse muy pronto durante la cumbre del G7 que se celebra en Francia del 15 al 17 de junio. De momento, las autoridades iraníes aseguran que todavía no han decidido si firmar o no los documentos. Según la agencia iraní MER, en el contenido de este acuerdo se incluye el levantamiento de las sanciones estadounidenses y el final del bloqueo que obstaculiza sus puertos, un pacto que recuerda mucho al de 2015 y que Donald Trump rompió en 2018 durante su primer mandato.
0: Y en este contexto de guerra en Medio Oriente, en Radio Francia Internacional denunciamos a la expulsión de nuestra periodista Alice Froussard de Israel. Alice, a pesar de tener una visa vigente y una acreditación oficial para trabajar como periodista en territorio israelí, fue detenida toda la noche del miércoles 10 de junio y luego expulsada del país bajo la acusación de apoyar al grupo islamista Hamas. Escuchemos la reacción de Jonathan Dagger, responsable de Reporteros Sin Fronteras en Medio Oriente.
4: El vínculo lo estableció el ministro israelí de Asuntos de la Diáspora y Lucha contra el Antisemitismo, Amichai Chikri, quien reaccionó dirigiéndose directamente al ministro de Asuntos Exteriores francés y al presidente francés y estableciendo la conexión entre esta prohibición de Alice Froussard y las últimas sanciones impuestas por el Ministerio de Exteriores francés contra el Ministerio de Finanzas israelí. Si es el caso o el pretexto para esta prohibición, es realmente grave. Primero, hacen una amalgama entre una periodista independiente francesa y una decisión del Estado francés, algo que no tiene nada que ver. Estamos en una democracia. Los periodistas no tienen nada que ver con las decisiones del gobierno, sean legítimas o no. Y que una periodista pague el precio solo por ser francesa es completamente inaceptable e injustificable.
0: Y tanto la dirección como los sindicatos de Radio Francia Internacional piden al Estado francés pronunciarse a favor de la periodista Alice Froussard y defender su derecho a ejercer su oficio en Israel. A partir de hoy, la Unión Europea inicia una política mucho más dura contra la inmigración. Se refuerzan los controles en fronteras y se estrenan las expulsiones aceleradas. Nuestra corresponsal ante las instituciones europeas, Ana Lázaro, nos describe en qué consiste este nuevo pacto migratorio.
5: El comisario europeo de migración, Magnus Brunner, lo ha resumido en una frase. El nuevo pacto de migración y asilo crea las condiciones para que Europa decida quién puede venir, quién puede quedarse y quién debe irse. Con la entrada en vigor de este paquete legislativo se refuerza drásticamente el control de las fronteras y se aceleran los procesos de retorno. Todos los países de la Unión Europea deberán disponer de instalaciones fronterizas para realizar controles de seguridad y registrar los datos biométricos de los recién llegados. Los migrantes pueden ser obligados a permanecer en estas zonas de tránsito mientras se examina su expediente. Para las peticiones de asilo el plazo puede prolongarse hasta 12 semanas y en caso de rechazo se aplica un procedimiento acelerado de expulsión. La Unión Europea ya ha elaborado una lista de países considerados seguros a los que pueden ser devueltos rápidamente, entre los cuales figuran Colombia y Marruecos. Pero también existe una lista de países terceros a los que pueden ser enviados sencillamente porque transitaron por él. Se calcula que tan solo 11 países de la Unión Europea tienen a punto todo lo necesario para aplicar las nuevas medidas. Ana Lázaro desde Bruselas para Radio Francia Internacional.
0: Y mientras tanto, el Papa León XIV continúa su visita a las Islas Canarias, donde ha tocado el tema de la inmigración como leitmotiv de su presencia en las islas. Hoy el pontífice se reúne con migrantes en un centro de acogida en la isla de Tenerife, puerta de entrada de miles de migrantes irregulares a Europa. Nuestro enviado especial a las Islas Canarias, Manu Terradillos, está cubriendo minuto a minuto la visita del Papa León y nos trae el siguiente informe.
6: Al igual que hizo en Las Palmas, el Papa comenzó la que es la última jornada de su viaje a las Islas Canarias en Tenerife con una visita a los migrantes, eje principal de este desplazamiento. En este caso, en el centro de primera acogida de Las Raíces, por el que han pasado más de 70.000 personas desde su apertura en plena crisis migratoria en 2021. Allí escuchó testimonios y habló en francés, lengua de muchos de los acogidos, con un discurso más centrado en la solidaridad y menos político que el día anterior. Todos somos de cierta manera migrantes, todos somos peregrinos hacia la patria celestial. Ayudémonos los unos a los otros para que esta travesía sea un lugar más humano para todos, aportando cada uno lo que pueda, dijo. Más allá de la migración, esta visita del Papa a las islas quiere poner de relieve los riesgos de la llamada Ruta del Atlántico, en la que el año pasado murieron más de 1.900 personas tratando de llegar a las Canarias. Eloy Santiago, obispo de Tenerife, habló con RFI.
7: Bueno, yo creo que ahorita el Papa León XIV a Canarias va a traer sobre todo la posibilidad de que se ponga el foco en el concierto de las redes migratorias en esta ruta atlántica mortífera, ¿no? Hasta ahora se ha subrayado mucho el tema del Mediterráneo, Unión Europea ha hablado mucho del Mediterráneo, el tema de Estados Unidos, América, y la ruta atlántica ha quedado un poco en el olvido.
6: El Papa pondrá punto final a su visita a las Canarias con una misa en el principal puerto de la isla esta tarde. Desde Santa Cruz de Tenerife, Manu Terradillos, Radio Francia Internacional.
0: Y en Reino Unido, el ministro de Defensa, John Healey, renunció este jueves a causa de una profunda diferencia con el primer ministro Keir Starmer sobre el gasto militar. Y esto con las guerras en Ucrania y Medio Oriente como telón de fondo. Escuchemos el análisis de Chris Bickerton, profesor del Departamento de Ciencias Políticas de la Universidad de Cambridge.
8: Ha sido una discusión de meses, o sea, no fue una discusión de hace una semana. Hace mucho tiempo que está luchando él contra el ministro de Finanzas, tratando de evitar que lo bajen el dinero para defensa. Es alguien que tiene un poder, John Healey, hace mucho tiempo que es un miembro del Parlamento, tiene mucha experiencia y logró en esa batalla con el ministro de Finanzas de tener algo para su ministerio. Pero a largo plazo yo creo que es un momento muy difícil de recortes y lo que él logró era solamente porque había recortes en otra parte. Entonces ha sido una discusión muy larga y muy complicada. Hasta ahora en Inglaterra no han decidido hacer lo que se hace en Alemania, de sacar los gastos militar de la regla constitucional de gastos. Y eso es una discusión y puede ser que eso va a pasar acá si cambian de líder.
0: Era Chris Bickerton, profesor de la Universidad de Cambridge, entrevistado por Paul Estañol.
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0: Así es, y seguimos celebrando la victoria de México sobre Sudáfrica en el partido inaugural de la Copa Mundial de Fútbol 2026, que tuvo lugar ayer en el Estadio Azteca frente a 87.000 personas. Allí estuvo nuestra enviada especial Ana María Ospina, quien nos trae el resumen del día.
9: En uno de los templos más míticos del balompié, el Estadio Azteca.

0: nada por haber marcado mi primer gol en un mundial. Creo que debe ser constante el presionar siempre a los equipos y más siendo locales, ¿no? Eso es fundamental.
1: Y mientras que los hinchas del Bafana Bafana lloraban por la derrota, los hinchas de la Tri sonreían.
2: Bueno, muy contentos, ganamos, se tenía que ganar. Entonces, 2-0, Quiñones, MVP, entonces vamos muy bien, empezamos bien.
3: No, increíble, increíble, muchísima emoción. No sé, o sea, las porras, todo muy increíble.
4: Muy bien, muy, muy divertida. Estuvo muy cool que cantara Shakira.
5: ¡Viva México!
6: ¡Viva México!
1: En medio de las celebraciones en México para RFI, Ana María Ospina.
7: ¡México! ¡México! ¡México!
8: ¡Viva México! Sí, señor. Y junto con la fiesta y la emoción que despierta este tipo de certámenes deportivos, también aparece la sombra de lo que se conoce en inglés como sport washing, es decir, una estrategia por la cual algunos gobiernos buscan mejorar su reputación a través del deporte. Escuchamos el siguiente informe de Delia Arrunategui.
1: Juanita Goebertus, directora para las Américas de Human Rights Watch, lamenta la situación interna que atraviesa Estados Unidos.
9: Es lamentable que en este contexto, siendo Estados Unidos una de las tres sedes, pues esté dando un escenario de violación sistemática de derechos humanos en contra de comunidades de migrantes.
1: Asimismo, subraya que este certamen debería servir como un catalizador para que la comunidad internacional ejerza presión sobre el gobierno mexicano con el fin de resolver las desapariciones forzadas de personas.
9: Esta debería ser una oportunidad para que los distintos países del mundo se unieran en torno al llamado para que las autoridades mexicanas desplieguen muchísimos más esfuerzos para la búsqueda de las personas desaparecidas y para poner en marcha una política de seguridad y justicia efectiva.
1: Fernando Segura Trejo, doctor en sociología, analiza los antecedentes históricos del sport washing y cómo esta práctica se repite en diferentes países a través del tiempo.
10: Hay reiterados ejemplos desde la Alemania nazi. Podemos ir a la Argentina dictatorial de 1978 con el Mundial. Podemos ir a las críticas que se le hicieron a Qatar, un país con leyes tan severas y con tradiciones tan diferentes a las que estamos acostumbrados en Occidente. En este momento se está volviendo a repetir una situación de querer lavar la imagen. Se repite en México y se repite en Estados Unidos también. Bueno, Estados Unidos, yo diría que ni siquiera hay un esfuerzo por lavar la imagen. Es decir, es tan descarado la política migratoria, los abusos.
1: El especialista concluye afirmando que a pesar que la población celebra el Mundial, muchos consideran que no era el momento para que el país fuera sede de este torneo.
8: Gracias, Delia. Y con esto ponemos punto final a este resumen informativo de Radio Francia Internacional. Recuerden que pueden consultar todos nuestros contenidos a través de rfimundo.com. En los controles, Pilar Pérez, y ante los micrófonos, Andreina Flores. Merci beaucoup. Au revoir.
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Exactamente la hora 7 con 14 minutos en la República Argentina. ¿Qué tal? Buen día. Bienvenidos a este viernes 12 de junio de 2026. Bienvenidos al servicio de noticias de Red 101. Mi nombre es Carlos Lagos, estaremos con usted, como siempre, hasta la hora 9, repasando lo más importante de Mendoza, el país y también del mundo, especialmente el mundo deportivo, en esta mañana fría para Mendoza Capital, porque tenemos en este momento, a las 7 ya y cuarto, exactamente 5 grados con 7 décimas, humedad del 88%. El cielo está a esta hora ligeramente nublado. Para hoy tenemos parcialmente nublado y máxima de 16 grados. Le cuento también cómo sigue el fin de semana. Tenemos por delante un fin de semana largo. Habida cuenta que el lunes 15 de junio es feriado correspondiente al aniversario.

0: Del fallecimiento del general Martín Miguel de Güemes. En realidad corresponde al día 17, miércoles, pero se pasa al día lunes. Así que fin de semana largo para los argentinos. Para descansar fundamentalmente de turismo, poco y nada, ¿eh? Hay poca data de movimiento turístico, de expectativas. Tal vez el bolsillo no dé para tanto o tantos feriados, pero digamos, veamos lo positivo. Fin de semana largo y además también en el medio el Mundial. Bueno, ¿cómo sigue el fin de semana para mañana sábado? Tenemos una mínima de 6, máxima de 9 mañana. Va a estar mañana mayormente nublado y hacia la tarde tormentas aisladas, lluvias. Y el domingo tenemos, atención, una mínima de 1, máxima de 12. Va a estar parcialmente nublado. El día lunes arranca la semana con el feriado, con una mínima de 5 y máxima de 15 grados. Pero vamos primero por el día de hoy. Reitero, mínima de 5, máxima de 16. Buena jornada para todos, especialmente para los que a esta hora están ahí arriba del auto junto con los papás, mamá, papá, yendo al colegio a estudiar. Buena jornada, ¿eh? Falta poquito para también las vacaciones de invierno. Arrancan el día 6, de viernes 6 de julio. Bueno, temas que hemos preparado, tema principal tiene que ver obviamente con la Copa del Mundo. Rápidamente un resumen de los partidos que se vienen justamente para el fin de semana y lo que pasó en la jornada inaugural. Recordemos que es un mundial que se disputa en tres países, México, Canadá y Estados Unidos. Por ese motivo usted verá tres aperturas distintas. Ayer fue el turno de México, que además ganó la selección 2-0 a Sudáfrica. Un partido áspero, terminó con 3 expulsados, 2 de Sudáfrica, 1 mexicano. Y después, en la noche, Corea 2, República Checa 1, esto fue más o menos, se disputó a las 11 de la noche. Bueno, ¿cómo sigue la película hoy? Viernes tenemos a las 4 de la tarde, Canadá, Bosnia-Herzegovina, y después tenemos a las 10 de la noche, Estados Unidos-Paraguay, un partido que pinta lindo. Viernes, repito, fin de semana, víspera de feriado, así viene el día de hoy. Y para mañana tenemos a las 4 de la tarde Qatar-Suiza y después tenemos Brasil-Marruecos, también mañana. El primero va Qatar-Suiza a las 4 de la tarde, Brasil-Marruecos a las 7 y después tenemos a las 10 de la noche Haití-Escocia. Bueno, y arrancamos justamente con buenas noticias para la selección porque parece que el Dibu está listo. Este jueves fue un día clave para el arquero Dibu Martínez porque el número uno de la selección se sometió a una resonancia magnética muy importante para observar la evolución de la fractura en su dedo anular derecho. Resultado positivo, así que bueno, se empezó a formar además en ese dedo el callo y pudo volver a usar guantes en la práctica, con lo cual, según los medios deportivos, coinciden en que estará presente justamente el próximo martes frente a Argelia, en la primera jornada del grupo J. Igualmente tiene que utilizar la protección debida en el área afectada para continuar con su recuperación, pero todo indica que volvería a la titularidad el próximo día martes en el partido justamente que arranca Argentina, donde defiende el título el equipo nacional. Y además también como novedad, después de confirmarse la lesión muscular en la pierna derecha de Leo Balerdi, que dejó al defensor justamente marginado de la Copa del Mundo, la selección argentina confirmó que Marco Senesi va a ser su reemplazante. Esto se informó oficialmente ayer en la cuenta que tiene la AFA en redes sociales. Así que finalmente también novedad esta de la salida de, bueno, Balerdi, que era lo conocido, y su reemplazo por este otro futbolista. Es una excelente noticia además también para el conjunto argentino, porque así ya se despejan dudas, que es lo que también mantenía preocupado al técnico Scaloni. Ahora sí, temas que vamos a estar ampliando enseguida nada más. Rápidamente el tema Dorni sigue generando reacciones, especialmente de los aliados de parte del gobierno, que no aceptaron para nada la nota que dio el día jueves pasado a La Nación Más, donde él decía que ahorraba en negro como lo hacía la mayoría de los argentinos. Bueno, una serie de argumentos que no conforman en general a la opinión pública y mucho menos a los aliados, como el caso del PRO, que emitió un duro comunicado diciendo que lo que dijo, lo que comentó en esa nota con José del Río, el periodista de La Nación Más, no tiene justificación posible. En ese tono salió el PRO en el día de ayer. Este partido que conduce Mauricio Macri calificó la situación como una falta grave y también sostuvo que un funcionario no puede sostener públicamente que no ha ocultado nada para después admitir que sí lo hizo. Eso no tiene ninguna justificación posible, dijeron desde la fuerza opositora. Esto que dijo el PRO, este comunicado, llega horas después de que el polémico Adorni presentara una reconstrucción integral de la evolución económica familiar que incorpora activos no declarados, y la polémica está focalizada ahora, ¿saben qué?, en el tema criptomonedas, porque él dice que hizo inversiones en 2013, 2014 y 2018, inversiones donde él apostó inicialmente unos $200,000 y después terminó ganando 300,000 más. El tema es que hay videos, se han difundido videos donde él de alguna forma se contradice, ¿no? Porque en 2020 y 2022 era como que primero no conocía el tema criptomonedas y después como que no era una inversión conveniente. Sin embargo, en la nota que dio a La Nación Más decía que había apostado a esto, a esta inversión, allá por 2013. Ahí está justamente la polémica. Los videos están ahí en redes sociales y se pueden chequear. Pero ahí tenemos la reacción de parte del PRO. Y también está la reacción de parte de Patricia Bullrich, que criticó a Adorni y dijo que esto, más que un error, porque así lo dijo él, es una omisión ética. Fue lo que dijo la jefa del bloque de senadores de La Libertad Avanza. Además también dijo que nuestro gobierno tiene la moral como política de Estado, ahora será la justicia la que tiene que determinar, digamos, cómo sigue, ¿no?, esta causa. Pero ahí tenemos esta reacción también de parte de Bullrich, que dice claramente que esto, que más que un error, es directamente una omisión ética. A todo esto, la oposición no se queda quieta en este marco y ha convocado a una sesión especial para justamente buscar los votos que permitan directamente la salida, ¿no?, de Adorni como jefe de gabinete. Los números son difíciles de conseguir por parte de la oposición, pero ya está, digamos, esta iniciativa que ya ha fracasado, pero están, digamos, con lo que se conoce técnicamente como pedido de moción de censura, que busca eso, ¿no?, sacarlo al jefe de gabinete del cargo. Bueno, y además también, en este contexto, lo comentamos en la semana, el día jueves, los jueves es habitualmente la reunión de la mesa chica del gobierno, la mesa política. Bueno, ese encuentro lo encabeza Karina Milei, que juntó a la mesa política, ahí estaba justamente Adorni, estaba también Patricia Bullrich y parte del ala política del gobierno. Bajan el tono, ¿no?, en esa mesa política a todo lo que pasa internamente. ¿Y cómo lo hacen? Mediante fotos. Ayer otra vez apareció una fotito, todos sonrientes, y en el medio una torta de cumpleaños. ¿Por qué motivo? Porque era el cumpleaños justamente de Patricia Bullrich. Así que en la foto, todos sonrientes, Karina Milei ahí abrazada con Bullrich, más alejadito aparece Adorni, también aparece en la imagen el presidente de la Cámara de Diputados, Martín Menem. En otra punta aparece también el asesor, Santiago Caputo. Bueno, varias figuras de ese elenco de la mesa chica, sonrientes para la foto, pero después internamente pasan otras cosas. Además también esto ha entonado esta causa Adorni al peronismo, y por ese motivo, por ejemplo, Miguel Ángel Pichetto pidió que el Congreso declare nula, por otra parte, la condena a Cristina por la causa Vialidad. En la semana aparecieron también diciendo que las condiciones de detención, bueno, son peores prácticamente que otros condenados graves, y ahora están con esto, ¿no? Piden que el Congreso declare nula la condena a Cristina por la causa Vialidad. También en la semana apareció en otra causa, la causa Cuadernos, ha comenzado a ventilarse testimonios de parte de pilotos que eran los que llevaban a los Kirchner al sur. Hablamos de tanto de Néstor como Cristina, y mencionan permanentemente la presencia de valijas, valijas grandes que además no pasaban por las revisiones correspondientes. Esto también se ha conocido en la semana, en otra causa, la causa Cuadernos. Bueno, seguimos con más información al tema inflación. Se conoció la inflación de Mendoza y del país. La de Mendoza, bueno, marcó menos de 2%. Exactamente durante mayo marcó 1.9, datos que muestran que la inflación local fue menor a la nacional, que marcó por su parte el 2.1%. Enseguida vamos a estar ampliando justamente el dato, pero acá en Mendoza el dato que elabora la Dirección de Estadísticas e Investigaciones Económicas ha marcado que ya acumula Mendoza en el año un 14%. En tanto, la variación interanual, o sea, esto es mayo de este año hasta mayo del año pasado, marca 32%. Es el dato local. A nivel país, repetimos, marcó 2.1%. Y en el año también anda en el 14.7, casi 15%. Parecería que la inflación, tanto a nivel local como a nivel nacional, se calmaría de aquí a fin de año, pero lo que, digamos, sigue marcando una tendencia que no se calma y alcista es el rubro alimentos y bebidas. Bueno, también como tema que seguiremos en la mañana, bueno, se desprende siempre de este dato de inflación otro dato, que es cuánto necesita, por ejemplo, ganar una familia de Mendoza para no ser pobre, dato correspondiente a mayo. Bueno, una familia tipo en Gran Mendoza necesita, o necesitó en mayo, el equivalente a 1.382.000 pesos para no caer en la pobreza, según datos también que elaboró la Dirección de Estadísticas y Económicas de Mendoza. En tanto, la línea de indigencia, que mide el costo de la canasta básica alimentaria, se ubicó en 578.586 pesos para el mismo hogar. Esto representa, digamos, un incremento en la canasta con respecto a abril de 21.000 pesos. Recordemos que la canasta básica total incluye tanto los alimentos como el resto de bienes y servicios necesarios para satisfacer las necesidades básicas de una familia. Capítulo aparte, el tema, obviamente, del alquiler. Bueno, exactamente las 7:28 y a propósito del tema pobreza, ayer una interesante nota publicó un matutino local, Los Andes, en referencia precisamente, ¿no?, a lo que es la pobreza multidimensional. El dato, no muy bueno para Mendoza, es que la provincia está por encima del promedio nacional y alcanza esto, la llamada pobreza multidimensional, a 47% de los hogares de los niños. Hay que destacar que esto de dimensional o multidimensional considera distintos factores como, por ejemplo, cómo está hecha la casa, composición también sociodemográfica, acceso a servicios básicos, ejemplo el agua, nivel educativo del jefe del hogar, situación laboral, región donde vive la familia. Para investigadores, estimar la pobreza multidimensional permite detectar justamente el riesgo de concentración de inseguridad alimentaria en los hogares particulares. Es un informe técnico que ha emitido en las últimas horas la Universidad Católica Argentina. Más tarde ampliamos este datito de la pobreza multidimensional y Mendoza, ¿no?, que no está bien ubicada en la tabla general. Bueno, otros temas también que vamos a estar tocando en esta mañana, el tema corrupción en Arsat. Hay que destacar que la justicia, hay novedades porque inhibió los bienes de Facundo Leal y avanza contra la banda de los mendocinos. El juez federal de San Isidro, Lino Maribelli, ordenó una serie de medidas cautelares junto al levantamiento del secreto bancario, fiscal y bursátil en el marco de la investigación a 10 exfuncionarios de Arsat y directivos de la empresa Argentina Logística Servicios, investigados por presuntas maniobras de corrupción en contrataciones realizadas por la empresa estatal Arsat. Y también como tema de esta jornada, un ambicioso proyecto ferroviario chileno que busca conectar Uspallata con Valparaíso. Es una interesante noticia. Igualmente esto depende también, por supuesto, de los gobiernos. Es un grupo de empresas que ha presentado del lado chileno un proyecto para desarrollar un corredor bioceánico. Longotoma se llama. Es un proyecto de, digamos, de obra que busca conectar los océanos Atlántico y Pacífico mediante una red ferroviaria electrificada, un túnel de montaña, un puerto seco y un puerto subterráneo en territorio chileno. La inversión que se contempla aproximadamente es de casi 10.000 millones de dólares. Un buen dato también, a ver si esto prospera, porque la permanente queja, ¿no?, de parte de transportistas, cada vez que hay nevadas, el paso a Chile se complica. Si uno recuerda, hace un tiempito, hace unos años atrás, también había un proyecto de una empresa Tecnicagua que también contemplaba, digamos, un sistema multimodal, contemplaba tren, contemplaba camiones, en fin, era un proyecto bastante ambicioso, pero eso no quedó absolutamente en nada. Exactamente las 7:31 y como para cerrar, ¿no?, después le vamos a comentar un poquito más tarde una noticia sobre Messi, pero no el Messi deportista, el Messi que armó un imperio. ¿Sabe cuánto se calcula la fortuna de Messi? Obviamente el origen es el fútbol, pero también inversiones. Bueno, más o menos se calcula en 1.000 millones de dólares. 1.000 millones de dólares aproximadamente. Tiene negocios en distintos rubros. Ahora cumple años el día 24 de junio, cumple 39. Seguramente estaremos viendo el Messi del último mundial. Y después veremos más al Messi empresario, ¿no? Contratos, negocios, participación en empresas. Bueno, el hombre, junto con, obviamente, asesores, diseñó una estructura que produce riqueza permanentemente más allá del tema futbolístico. Exactamente 7:32, repasamos cómo está la mañana, temperatura 5:07, humedad del 88%. Pronóstico para este viernes, 12 de junio, tenemos parcialmente nublado y máxima de 16 grados. Hacemos una pequeña pausa y después más noticias aquí en Red 101.
1: 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Esta es la hora Red. 7:34. 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

0: Bueno, exactamente la hora 7:35. Le contamos que para comunicarse con nosotros tenemos el WhatsApp. El numerito es 2617-555-101. Y además nos puede escuchar también online en red101.com.ar. Para aquellos que van comenzando la mañana, tenemos que contarles que tenemos una temperatura a esta hora bajita, 5 grados con 7 décimas, humedad del 88%, cielo ligeramente nublado, hoy parcialmente nublado, máxima de 16 grados. Bueno, vamos con lo que recién anticipamos en nuestra primera plana, tiene que ver con el caso Adorni, porque sigue generando reacciones, especialmente no solamente en la oposición, lo cual es obvio, sino también en los aliados, como es el caso del PRO, aliado al menos por ahora. Veremos qué pasa, porque en las últimas horas, especialmente el PRO de Mendoza, ha estado haciendo hincapié en el tema del próximo paso, como que algo haría el año que viene. Pero bueno, vamos con lo que se ha conocido ayer justamente, porque emitió un comunicado el PRO contra Adorni, y dice ese comunicado que lo que ha declarado últimamente, bueno, y especialmente el tema patrimonio y cómo ha hecho la plata, no tiene justificación posible. El patrimonio de Adorni se calcula, se informó en exactamente 944 millones de pesos, casi 1.000 millones de pesos tiene el jefe de gabinete. Y el PRO, en este contexto de declaraciones de Adorni ante la prensa, ante La Nación Más y contradicciones, salió a cuestionar con dureza al jefe de gabinete después de la presentación de una nueva declaración jurada que el funcionario elevó ante la Oficina Anticorrupción, con correcciones que buscan justificar el incremento de su patrimonio. Un patrimonio que, según él dijo en una nota a La Nación Más, a una nota que le concedió al periodista José del Río, él dice que todo prácticamente comenzó cuando fallece su padre, va con su hermano a su departamento, al departamento de paternal, y ahí se encuentra con plata. No especificó cuánto se encontró, pero que después hizo una inversión en criptomonedas inicial de $200,000, después ganó 300,000, o sea que se hizo con eso de aproximadamente un total de $500,000. Es como que ahí empieza todo, ¿no? Pero sin duda lo que sucede después es lo que motiva lo que esta investigación, ¿no? El crecimiento, y especialmente ese viajecito que hizo a Punta del Este en avión, se filtró, ¿se acuerda? Una imagen de él viajando con la familia a Punta del Este. Después se complica el asunto cuando se conoce que la esposa de él, Bettina Angeletti, viajó en una comitiva oficial a Estados Unidos. Ella no tenía nada que ver con eso, pero él la lleva porque era su esposa, según decía. Y cuando dice esa frase, que prácticamente lo condena mediáticamente, ¿no? Cuando dice que viajaba y que cuestionaba a aquellos que lo criticaban porque se estaba deslomando por el país. Bueno, eso lo crucificó al jefe de gabinete. Volviendo al tema del comunicado de parte del PRO, este partido que comanda Mauricio Macri calificó la situación como una falta grave y advirtió que un funcionario no puede sostener públicamente que no ocultó nada para luego admitir que sí lo hizo. Eso no tiene justificación alguna, dicen desde la fuerza opositora. Esto que dice el PRO llegó horas después de que Adorni presentara justamente una reconstrucción integral de la evolución económica familiar que incorpora activos no declarados en presentaciones anteriores. Entre ellos, decíamos, el tema de inversiones en Bitcoin en 2013 en adelante. Inversión que cuando él hace algunos años la explicaba, decía que medio como que no la comprendía, después como que no era conveniente, sin embargo la hizo, igualmente la hizo, ¿no? E hizo esa ganancia de $300,000. Bueno, el comunicado de parte del PRO no se limitó solamente a señalar las contradicciones de Adorni. También enmarcó su crítica en lo que describió como una responsabilidad colectiva de quienes integran el espacio del cambio. En un momento como este, en el que millones de argentinos están haciendo un enorme esfuerzo para que el cambio se consolide y tenga bases sólidas, hay que estar a la altura, decía el partido. Además, también el PRO manifestó que no podemos seguir alimentando polémicas evitables, contradicciones innecesarias, ni episodios que erosionen, dice, la confianza pública. Y también pidió justamente actuar con la transparencia que la sociedad exige. Sin embargo, digamos, en este marco aparecen voces más duras, más directas, como es la voz del legislador y exministro Esteban Bullrich, que en su cuenta de X resumió, digamos, su postura, ¿no? Dijo concretamente, es un corrupto. Así, directo. Es un corrupto. La frase, sin desarrollo ni matices, ironizó con el estilo provocador que supo justamente identificar a Adorni, ¿no? Que era fin. Siempre ponía en redes sociales, cada vez que hacía un posteo, ahora los hace menos, ponía fin. Bueno, así terminó el posteo Esteban Bullrich. Dice, es un corrupto, fin, punto. Ahí termina su, digamos, su definición del jefe de gabinete. Y hablando justamente de Bullrich, también reaparece Patricia Bullrich, la senadora de La Libertad Avanza, y dijo que esto, digamos, de Adorni, que había deslizado que lo que hizo fue un error, dijo, esto, más que un error, es una omisión ética, indicó. Además, también la funcionaria consideró que el caso no solamente representa un error, sino también, decíamos, una omisión ética, y remató diciendo que nuestro gobierno tiene la moral como política de Estado. Ahora será la justicia la que tenga que determinar, digamos, cómo sigue la situación de Adorni, ¿no? Hay que destacar que, bueno, ella fue una de las primeras que había sugerido que presentara la tan mentada declaración jurada, cosa que se hizo, pero las investigaciones que se hacen en los medios no, digamos, no cierran, hay contradicciones y el tema está en manos de la justicia. A todo esto, la oposición ha convocado una sesión especial en diputados y busca votos justamente para una moción de censura y de esta forma desplazar al jefe de gabinete. El tema es que esta moción de mensura, a la oposición no le dan los números para impulsarla, ¿no? Eso por un lado. Y además también se ha conocido que Adorni parece que va a hacer una presentación de otro informe, otro resumen de gestión, tal como hizo el mayo pasado, que fue cuestionado. Bueno, también hay polémica, porque él lo quiere presentar a este informe para julio. Sin embargo, la oposición, y también ahí aparece Victoria Villarroel, quieren que sea ahora, este mes, no para julio. Ahí tenemos también una polémica en ciernes. En este marco también de este caso, recordemos que ayer, como los días jueves, aparece, se da la reunión de la mesa política del gobierno, es una mesa política chica, está Karina Milei, está también Patricia Bullrich, hay varios funcionarios, es una mesa, digamos, de toma de decisiones. Bueno, ahí estaba Adorni, estaba también Bullrich, que permanentemente lo cuestiona, pero todos con foto y con cara de, digamos, de cumpleaños. ¿Por qué motivo sonrientes? Bueno, porque justamente fue el cumpleaños de Patricia Bullrich. En las fotos sonrientes, con la torta y una velita, pero después por abajo aparecen los palos, ¿no? Es el modus operandi normal de parte del oficialismo, esto de, digamos, de poner en redes sociales fotos de una supuesta unidad, sin embargo, internamente la unidad no es tal, ¿no? Bueno, exactamente la hora 7:44. Vamos a repasar cómo está la jornada. Temperatura 5 grados con 7 décimas, humedad en este momento de 88%. Pronóstico para este viernes, 12 de junio, parcialmente nublado, máxima de 16. Hacemos una pequeña pausa y después más noticias aquí en Red 101.
1: 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Esta es la hora Red. 7:45. 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

0: Bueno, faltan 14 minutos para la hora 8 de la mañana. Damos la bienvenida a esta hora a nuestro analista José Luis Toso. Bienvenido.
1: Gracias, Carlos. Buenos días, ¿cómo está usted?
0: Muy bien.
1: Lo venía escuchando, así que tengo más o menos...
0: ya armado lo que piensa opinar.
1: Sí, también. Pero no. Obviamente el tema Adorni es el que ha dominado la escena y... y lo notable es la durísima evaluación que hacen los medios, ¿no? Anoche, viendo un poco, trabajando un poquito con la computadora y viendo, haciendo un zapping, como se decía antes, el mismo canal que entrevistó a Adorni,
0: La Nación Más,
1: realmente lo calificó duramente a través de sus periodistas, ¿no? Uh-huh. No Del Río, que fue el que lo entrevistó.
0: Sí.
1: Que habitualmente no está en pantalla, tiene su propio programa una vez por semana, pero sí, incluso periodistas que han sido tildados de oficialistas con el actual gobierno, muy duros, y ni que hablar en otros canales. Por supuesto, los canales más afines al kirchnerismo, con más dureza todavía. Pero vos fijate que hoy alguno puede decir este medio o aquel otro está, un medio está jugando para el gobierno y otro medio juega en contra del gobierno. No, muchas veces, más allá de la línea directriz desde el punto de vista editorial que puede tener un medio, a veces se da una conjunción de noticias que hacen que el editor de un medio, fundamentalmente de un medio escrito, que tiene que orientar una tapa impresa que va a marcar ese diario durante 24 horas, cuando se producen hechos como lo de ayer, le cuesta orientar un poco la información periodística. Y vos fíjate que los dos principales medios difieren con su título principal. Hoy La Nación vuelve a priorizar el tema Adorni y manda a un costado el tema económico, el tema inflacionario, y en cambio Clarín, desde mi punto de vista, con acierto, destaca que fue un día muy favorable en lo económico,
0: sí,
1: el de ayer.
0: Sí, sí, en lo que fue la actividad bursátil.
1: También.
0: Acciones que volaron 10% y más en la jornada, justamente, pero por otro tema, que fue la mejora de la calificación de Standard & Poor's.
1: Claro, o sea que tuvimos una inflación que confirmó la baja, que en algunos casos puntuales, como el de Mendoza, perforó el 2%, y bueno, estos datos que vos comentabas, financieros y de mercado, que bueno, con un riesgo país que llegó a tener el número... más bajo de la gestión Milei, equiparable a índices que tuvo en la época de Macri. Uh-huh. Por lo tanto, bueno, por un lado, uno a veces piensa cómo serían las cosas si esta situación de Adorni no siguiera, yo no digo molestando al gobierno, porque el gobierno, yo creo que la gran torpeza del gobierno es sentir que no lo molesta. Realmente le genera un problema.
0: Lo que pasa
1: es
0: que ve una parte de la película. Ve la parte que vos marcaste: inflación en descenso,
1: sí,
0: riesgo país que baja y una actividad bursátil que, digamos, es positiva. Las calificadoras, ya van dos, Fitch y Standard & Poor's, que han mejorado la calificación de Argentina. Salvo Moody's, que sí le puso buena calificación a Capital Federal. Y falta otra más para el 26 de junio, donde
1: claro,
0: veremos si Argentina sale del último lugar como mercado. Está en el último escalón, standalone, y sería, se busca que sea por lo menos emergente.
1: Claro.
0: Eso mira el gobierno. Ahora lo otro, el caso Adorni, fíjate,
1: bueno,
0: que...
1: Bueno, por eso muchas veces uno advierte desde este micrófono, desde el supuesto de ejercicio del periodismo, uno tiene que advertirle a la gente de cómo es toda la realidad, ¿no? Uh-huh. La realidad económica y la realidad política. Lo de Adorni es realmente un verdadero bochorno, no solamente para el gobierno, que parece querer disimularlo o que lo quiere disimular claramente, sino desde el punto de vista institucional, que se esté hablando de la posibilidad que en un sistema presidencialista, porque eso hay que destacarlo, ¿no? ¿Por qué se dice sistema presidencialista? Porque tenemos un sistema fuerte, un poder ejecutivo que es la conducción de la administración del Estado, así lo establece la Constitución, y que tengamos un jefe de gabinete que debe ser el brazo derecho de un, desde el punto de vista político, de un jefe de Estado, totalmente hackeado, totalmente opacado.
0: Eso, vos decías recién,
1: eso de la mesa política es, sí, un dibujo.
0: La foto esa.
1: Es un dibujo.
0: Vos decías recién el tema de los medios, ¿no? Cómo los medios tratan el tema. Y en redes, donde Adorni se movía como pez en el agua, posteo que hace Adorni o alguien del entorno o del gobierno, inmediatamente la gente sale a castigarlo.
1: Claro.
0: Ayer, por ejemplo, miraba una nota que había subido Clarina a redes sociales. Tenía más o menos unas 8.000 vistas. Uh-huh. Era una nota, tuvo más después. Pero 5.000 y pico eran opiniones. Uh-huh. Y 5.000 y pico miré hasta el número 100, nada más. Todas en contra.
1: Claro, claro.
0: Y redes sociales, el gobierno se ha movido mucho por ahí, Adorni especialmente. Y recordemos que el presidente, ¿por qué se hizo conocido? Por los medios,
1: claro,
0: por las redes, y especialmente por la televisión. Pero Adorni se ha movido por ahí muy bien y hoy no tiene credibilidad. Hoy un anuncio del jefe de gabinete, si lo hiciera en conferencia de prensa, suponete, una inversión multimillonaria, ¿el medio qué pondría? Sí, el anuncio, pero esto lo dijo el jefe de gabinete, cuestionado por...
1: Claro, claro.
0: Y ahí sí se empaña todo.
1: Exactamente. Es que no se puede evitar... eso que vos comentás, que el periodista o el locutor inducido por la actualidad, por los hechos reales, haga referencia a la situación judicial por la que atraviesa Adorni, es imposible evitarlo.
0: Hoy no podría, Pepe, me parece, Adorni, por ejemplo, salir a una provincia y hacer un anuncio.
1: No, bueno, estuvo acá en Mendoza en un acto frío cuando vino a inaugurar el quemado, que fue
0: el Parque Solar.
1: El Parque Solar, que fue un hecho totalmente desafortunado para el gobierno provincial, porque la verdad que no pudieron hacer más nada, porque se notó la frialdad, la ausencia de funcionarios y la distancia que había a través de los gestos, uh-huh, entre el gobernador de la provincia y Adorni,
0: ¿no? Hubo gente que directamente no quiso participar, no, como fue el caso de la vicegobernadora Eve Casado, que tomó distancia,
1: varios intendentes tomaron distancia y los dos únicos que fueron lo hicieron
0: Las Heras y Lavalle.
1: Y creo que, Ulpiano Suárez no estuvo. Uh-huh. Las Heras y Lavalle por una cuestión de cercanía.
0: Claro, claro. Mirá vos lo que dice ahora, por ejemplo, El Cronista. Dice, es un zoom editorial. El caso Adorni erosiona la credibilidad de una gestión que depende de números. Claro. La nota de Hernán Degoñi.
1: Exacto.
0: Así que, y a propósito de eso, a propósito del tema números, igualmente, decíamos, ¿no? Hay datos, digamos, que son positivos, la inflación que ha marcado por segundo mes consecutivo un descenso, veremos si es tendencia, aún falta. El tema bursátil fue ayer una jornada muy buena, en un solo día acciones que saltaron hasta 15%, después se acomodaron hacia el final, pero el tema, en eso incidió esta calificación de Standard & Poor's, esta nota, esta mejora de triple C positivo a menos B. Igualmente sigue siendo negativa, pero menos negativa, menos mala.
1: Claro, claro.
0: Y quería compartir con la audiencia, Pepe, unas declaraciones que ha hecho el viceministro de Economía, Sebastián Daza. Uh-huh. Él habló con el cronista streaming de una nota, uh-huh, con un periodista económico, y muy optimista, muy optimista de, digamos, de lo que se viene en la Argentina en los próximos días y próximos meses, y destaca fundamentalmente esto que mencionamos acá, que es el superávit, como que eso no se va a mover como que llegó para quedarse.
1: Claro. ¿Mm? Bueno.
0: Así que escuchamos entonces a Sebastián Daza, viceministro de Economía de la Nación.
2: Y credit upgrade, se vienen los credit upgrade. Están hablando con calificadoras de riesgo, Moody's, que todavía están demorando, si querés. Número uno de los puntos que ellos decían que está limitando un rating más alto. Tenemos que ver la mantención del superávit fiscal en un ciclo político. El año pasado tuvimos un ciclo político muy, muy, muy fuerte, muy marcado, y lo mantuvimos. Y hoy en día, como ellos mismos vinieron acá y vieron que toda la sociedad está... Eso superado. No hay duda con respecto a que el superávit fiscal está acá para quedarse. Número dos, decían, no vemos una capacidad del Banco Central de comprar reservas en forma endógena. Y vamos a una velocidad de 21.000, o sea, superado. Número tres, no vemos... la capacidad de mostrar inversión directa en la Argentina. Bueno, 26 proyectos de RIGI aprobados, creo que tenemos, ya no me acuerdo, 30,000 millones de dólares, tenemos 120,000 millones de dólares esperando de aprobación. Están viniendo dólares para producir más dólares. Cuando mirás el flujo de capital hacia adelante de la Argentina, es absolutamente masivo. O sea, 120,000, 130,000 millones de dólares nos van a venir en inversiones al sector que va a producir más exportaciones en petróleo y en el cobre y en agricultura. Se vienen los rating upgrades, no sé si un mes, dos meses, cuatro meses, tres meses. La trayectoria es de aumento de exportaciones, crecimiento, aumento en el empleo, inversión y credit upgrade. Se vienen los credit upgrades. Hay modelos. Los modelos más modernos que incorporan economía y finanzas, en donde el rol central del riesgo país está dado por la volatilidad de tu proceso económico. Somos la economía más volátil del mundo, y la causa de esa volatilidad era la insostenibilidad fiscal. Al cambiar esa volatilidad, inexorablemente nos va a cambiar el riesgo país. Y el cambio de esa volatilidad se va a ver reflejado en muchas otras cosas. Mantenemos el paz fiscal, mantenemos el paz de desendeudamiento, nos abrimos el mundo. No veo un país que tenga mejores perspectivas que la Argentina.
0: Bueno, la visión de Sebastián Daza, vice de Economía, de lo que se viene, porque a Argentina le falta todavía rendir un examen más en los mercados internacionales. La fecha clave es el 26 de junio. Ese día veremos si sale del pozo de categoría.
1: Claro.
0: Y pasa a ser un mercado emergente. Digamos, hay condiciones, ¿qué es lo que dicen los analistas? Bueno, Argentina está acumulando dólares muy bien, ha bajado el riesgo país, el tema es que se sostenga, pero ¿dónde ponen la mira? En que Argentina todavía tiene cepo. Hay cepo cambiario, con lo cual eso es lo que por ahí hace que algunos duden que Argentina mejore su calificación. Pero en general, los inversores y demás están mirando acá, por lo menos para lo que se llama normalmente tradear, hacer trading. Vienen, compran y venden,
1: claro.
0: No se quedan, hacen su negocito y...
1: Sí, fantástico. Sí, sí. Bueno, ese puede ser el punto que más preocupa a algunos sectores de la economía, ese último detalle que acabas de dar. De todas formas, sí, Daza es una persona muy, muy bien considerada en el mundo financiero, es el número dos de Economía. Es un poco, para los que siguen la Fórmula 1, sería como el ingeniero... De la unidad motriz, el ingeniero que se encarga del motor del vehículo, ¿no? Es un hombre de mucha confianza, por supuesto, para Caputo y para todo el equipo económico, y una persona que está permanentemente en contacto con el mundo financiero, tiene mucha experiencia, por eso se ha valorado entre los conocedores, se ha valorado mucho su incorporación al... Y eso que dice, bueno, que por otra parte es lógico, ¿no? El tema de la estabilidad fiscal.
0: Superávit,
1: bueno, eso es duro, evidentemente, nos ha afectado a todos. Veremos cómo se sale de eso, pero puede sí marcar una línea en el tiempo, ¿no? Yo creo que sí. Que desde el punto de vista político el tema de la del equilibrio fiscal va a ser tema de debate, incluso en la campaña electoral.
0: Es más, por lo bajo, no, a ver, nadie dice que en ese aspecto el gobierno esté haciendo las cosas de la oposición, la esté haciendo mal,
1: No.
0: Al contrario. Y ha instalado como política de Estado esto de, en definitiva, para que quede bien claro, no gastar más de lo que entra. Que hasta no hace mucho era política de Estado hacer exactamente lo contrario. Sí, bueno, acá ha instalado esto como política de Estado, como pilar de su gestión, esto del concepto de superávit. Después veamos cómo lo está haciendo.
1: Exacto.
0: De lo de esto que marcaba vos, del tema de la dureza, ¿no? Uh-huh. Bueno, antes de la pausa, Pepe Oyentes, oyente Diego Silva, gracias por escribirnos.
1: Sí.
0: Buen día, chicos. Lo banco a Milei, lo bancaba a Adorni, dice. Uh-huh. Pero me parece que no se puede justificar su defensa. Sería dar un mal mensaje a los argentinos y a las ideas de la libertad, plantea Diego.
1: Uh-huh.
0: Y bueno, también Alberto, oyente, buenos días para todos en la red, dice, y como dijo Morticia Adams, buen fin de semana largo.
1: Está bueno.
0: Está bueno, muy bien.
1: Muy bien, muy bien.
0: Oyente Alberto de Alaska, es el oyente
1: De
0: las catitas.
1: De las catitas.
0: Así que, bueno. Nos genera una sonrisa esto de saludo de Morticia. Buen fin de semana largo.
1: Buen fin de semana, coma, largo.
0: Claro. Bueno, 8:02, hacemos una pausa.
1: No.
0: Desacomodó el noticiero. El oyente.
1: Sí. No, es que si hago la imitación de largo, me echan de la radio.
0: Mejor. Mejor hacemos la indicación de dedos para que haya una pausa.
1: Claro.

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0: 8:04.
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7: La jornada de ayer, la jornada de jueves, tuvo dos noticias políticas y económicas bien distanciadas desde el punto de vista de los intereses del gobierno y de la efectividad de la gestión. Por un lado, un índice de inflación mensual del mes pasado que marca un descenso auspicioso con respecto a índices anteriores. Recordemos que la inflación había trepado a más de 3%, poniéndole punto final a un ascenso que se había registrado durante 8 o 10 meses en forma continua. Empezó a bajar y puede seguir bajando. Es más, en Mendoza hubo un índice provincial menor, 1,9, con respecto al nacional, que reitero, fue 2,1. A la par, noticias desde lo financiero muy auspiciosas para la República Argentina. Y entre esas noticias, el riesgo país, que por primera vez en la gestión de Milei perfora los 500 puntos básicos cómodamente y se ubica ya por debajo de los 400. Esto que marca una especie de alivio, le significa una tregua al gobierno en su lucha contra una situación incómoda que vive una gran porción de los argentinos como consecuencia del ajuste y de la falta de recursos y de los recursos escasos y esta sensación que se transformó en realidad para muchos sectores de la comunidad de que no se llega a fin de mes o se endeuda financieramente en forma excesiva. Esto, bueno, dentro de todo es una noticia importante para la confiabilidad en el país y para la expectativa de la sociedad en general, pero confronta con un desacierto político, que es lisa y llanamente mantener en el cargo al jefe de gabinete, un jefe de gabinete totalmente opacado, totalmente alejado de la gestión, al que lo sostiene aparentemente una mesa política de 4 o 5 funcionarios, entre los cuales está la hermana del presidente Milei, a los efectos de demostrar cierta fortaleza y con el argumento de que, bueno, en definitiva será la justicia la que determine qué nivel de, qué grado de culpabilidad ha tenido con el tema del manejo de sus fondos, de sus recursos, de su supuesto enriquecimiento ilícito, el señor Manuel Adorni. Acá, en estos momentos, y después de sus desafortunadas declaraciones de hace un par de días en un canal de noticias de la ciudad de Buenos Aires, Adorni se encuentra en una encrucijada y en una situación que lo pone ya no tanto a resguardo de una defensa ante la justicia, sino ante la búsqueda de una sentencia menor, queriendo equiparar una suerte de negligencia o desprolijidad desde el punto de vista fiscal

0: Adorni tendría que haber presentado, no digamos presentado su renuncia, tendría que haber pedido una licencia en el cargo público que ocupa, de alta responsabilidad, hasta tanto se esclareciera su situación judicial, teniendo en cuenta que él ejerce una férrea defensa de su situación y considera que al cabo de todo esto la justicia le va a dar la razón. Ahora está diciendo que cometió desprolijidades, pero no al nivel de los delitos por los cuales se lo tiene en la mira. Puede ser totalmente desafortunado para el gobierno el mantenimiento de Adorni en la función pública cuando, como estábamos diciendo recién al comienzo de esta nota, los números de la economía parecen ya sonreírle un poco más al gobierno y generar un alivio, especialmente desde el punto de vista financiero y desde el punto de vista de la repercusión internacional, lo cual a la larga es un punto a favor para la consideración del gobierno. Pero en tanto y en cuanto una torpeza política, un empecinamiento político que incluso le llega a generar ya roces al gobierno con sus bloques aliados en el Congreso de la Nación, bueno, el mantenimiento de esta situación le va a seguir generando dolores de cabeza político y más desencantos que satisfacciones que le puede brindar la economía, como hemos visto en estas últimas 48 horas.
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0: Bueno, exactamente las 8 de la mañana con 15 minutos, lentamente comienza a amanecer, tenemos una temperatura a esta hora bajita, 4,7 décimas, humedad del 86%, cielo ligeramente nublado, hoy tenemos una máxima de 16 grados. Va a ser una jornada agradable, pasable, la de este viernes, claro, víspera de fin de semana largo.
1: Claro. 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
0: Bueno, hablando de café, un saludo para Karina, nos manda Karina, saludos. Sí. Buen día, Pepe, buen día, Carlos, gracias por informar nuestras mañanas, dice Karina, que recordemos, ella está acá, se desempeña en la mañana.
1: Por supuesto.

0: acompaña y hace la mañana más agradable con junto con está el director de la radio, Marcelo también, D'Ambrosi, participa.
1: Candela Carretero.
0: También, así que hacen un trío de compañía, de buena música, de buenos comentarios, y también informan con la música, las novedades en materia musical que
1: claro.
0: Después escuchan acá en 101.5. Bueno, vamos a seguir con más temas. Recuerdo el numerito telefónico de la radio, el número de WhatsApp, 2617-555-101. Bueno, ¿qué es el, digamos, cómo Pepe ha surgido o ha resurgido en la última semana el peronismo? Pero no tanto por el tema Adorni, sino que se han focalizado en la semana en la situación judicial de Cristina Kirchner. Es más, en las últimas horas apareció el diputado nacional Pichetto, Miguel Ángel Pichetto, que pide que el Congreso declare nula la condena a Cristina por la causa vialidad. Eso por un lado. Antes de continuar con este tema, en paralelo también está avanzando la causa Cuadernos, y en esta semana se conoció el testimonio de un piloto que llevaba a los Kirchner al sur, tanto a Néstor como a Cristina.
1: Un piloto, yo no sé si de aerolíneas o de la flota presidencial.
0: Claro, que contaba llevaba, no solamente que llevaba, digamos, al presidente y a su esposa, y después a ella, incluso, que es de conocimiento público, llevaba diarios, solamente un avión sí. Para trasladar material periodístico. No decía diarios.
1: No, bueno.
0: Decía algo así como material periodístico
1: fíjate que
0: de noticias.
1: Uno se pone a pensar, está bien, hace 15 años atrás los diarios de papel tenían más injerencia, pero caramba, llevar todos los días en un vuelo sin pasajeros, llevar los diarios, pero también iban bolsos.
0: Iban valijas.
1: Y no iban pasajeros.
0: Claro, el tema de las valijas, hasta ahí, digamos, normal. El tema es que esa valija, según decía este piloto, no pasaban por escáneres, no eran revisadas, claro. Sino que, es más, él contaba ayer, ante la justicia, llegaba, estaba el avión esperando, llegaba después un helicóptero, ahí estaban justamente ellos, después llegaban varios vehículos y empezaba el traslado de valijas, bien con candado al avión, y de ahí al sur. ¿Qué había dentro? Bueno, es lo que la justicia investiga, pero está este testimonio de este piloto, son varios los que han estado hablando del tema. En medio de esto, bueno, aparece el peronismo, el kirchnerismo, en la semana, Pepe, que lo comentamos, vos lo tocaste en la columna, ¿no?
1: Sí, sí, exactamente. El kirchnerismo salió en la semana con motivo del primer aniversario de la reclusión de la expresidenta en su residencia con balcón en San José 1111, el kirchnerismo hizo un acto político y... Uh-huh. Y movió redes sociales con la consigna de hacer todo lo posible desde el punto de vista judicial o reintentar plantear la posibilidad de que Cristina Kirchner sea candidata en el año 2027, para lo cual tiene que estar fuera de claro, prisión. Porque
0: ahora está inhibida.
1: Perdón. Puede estar libre si la llegaran a absolver, pero la condena por la cual fue encarcelada incluía la prohibición de ejercer cargo, claro. Inhabilitación, o sea que ella cuando cumpla los 6 años de prisión sale, pero nunca más va a poder ser en la vejez candidata a ningún cargo público, ni concejal de Río Gallegos.
0: Claro, bueno, ellos plantean
1: o
0: también
1: de Calafate.
0: En esa reunión de la semana que las condiciones en que está ella detenida no se equipara ni siquiera a la del peor delito. Bueno, y ahora aparece Pichetto que dice que le pide al Congreso que intervenga para que se declare nula la condena a Cristina en la causa de vialidad, y manifestó que el fallo presenta irregularidades y que su vigencia genera una situación de extrema fragilidad para la democracia. La semana sí. Apareció también el hijo de Cristina,
1: sí,
0: Máximo
1: estuvo incluso en televisión, en el canal C5N.
0: Sí, y no digo una amenaza velada, pero como que si esto persistía, como que el pueblo iba a reaccionar, iba a haber una reacción, digamos, popular por, digamos, por cómo está, digamos, la causa y cómo se encuentra su madre. En caso de Pichetto, mediante una publicación que hizo en X, el legislador sostuvo que durante el proceso judicial se han producido, dice él, situaciones que a su criterio afectaron las garantías de imparcialidad y también el debido proceso. En ese marco afirmó que el Congreso tiene facultades para intervenir ante lo que calificó como una situación de gravedad institucional.
1: Sí, Pichetto, a mí personalmente me ha sorprendido porque realmente ha pegado un viraje, ha hecho un viraje notable, ¿no? Yo pregunto.
0: Compañero de fórmula de Macri.
1: Bueno, a eso iba. ¿Qué pensará Macri hoy? Pero este tipo, entonces, ¿qué iba a hacer si era vicepresidente mío? Era capaz de movilizar, porque además el enfrentamiento entre Macri y los Kirchner es persistente, sigue, o sea eso es más, el kirchnerismo, para quienes ven los canales adictos al kirchnerismo, el kirchnerismo es víctima de la justicia dirigida en los tribunales, lo llaman ellos de Comodoro Pro, no le dicen Comodoro Pi, a esa calle de la zona de Retiro en Buenos Aires. Lo de Pichetto, a ver, Pichetto entró en la polémica política cuando se pretendía el desafuero de Cristina Fernández de Kirchner para juzgarla, estando ella en actividad, cuando dijo que no correspondía a un presidente de la nación ese tipo de juzgamiento. Y ahora ha fundamentado en este regreso activo al peronismo, porque evidentemente está volviendo a un peronismo que, dentro de todo, el peronismo de Pichetto parecía ser no tan kirchnerista. Sin embargo, él argumenta que estos casos de expresidentes deben ser tratados, no solamente en el caso de Cristina. Él sostiene que los expresidentes tienen que ir a una instancia superior y única, y dijo en este caso, por ejemplo, la Corte Suprema de Justicia. Dice, claro. Para eso está el Procurador General de la Nación, que es el jefe de los fiscales, para la faz acusatoria, y la Corte para tratar en consecuencia. Yo no sé, yo creo, bueno, tendrá Pichetto sus fundamentos, pero me parece polémico, porque la Corte, siempre lo vamos a decir, busca siempre priorizar cuestiones de constitucionalidad de las leyes, y en este caso se trata de una acción delictiva juzgada en contra de Cristina Fernández de Kirchner.
0: Claro, él propone un procedimiento especial y no por la vía común, claro, en un caso de un presidente, ¿no? Y esto ocurre, fíjate vos, en un contexto donde hay acercamiento de Pichetto con Cristina. Este año, justamente a comienzos de año, visitó a la expresidenta en su domicilio, en calle San José 1111, donde cumple la condena de 6 años de prisión dictada por la causabilidad. Ahora, esta es la causabilidad. Queda la causa Otesur.
1: Esta también. Ahora la están juzgando por la causa de los cuadernos.
0: Claro.
1: Que es la ruta de las coimas.
0: Y la otra, esta que mencioné. Claro. La causa Otesur. O sea que son varios los frentes que tiene judicialmente abierto la exmandataria. Pero, como para estar atento a estos pedidos.
1: No. Además, hay que reconocer que Pichetto tiene su habilidad política y jurídica, es un abogado con muchos años de política, entonces muchos años de política, prácticamente ha vivido en el Parlamento, o sea, hay que respetar la postura, y más en un marco de situación conflictiva en lo político como está enfrentando el gobierno. Volvemos a lo que decíamos incluso en la columna, el gobierno viento en popa en cuanto a la macroeconomía y los datos económicos importantes y clave, pero viento en contra en el manejo político de la cosa que está haciendo, ¿no?
0: Y esto ocurre, bueno, justo también con, a ver, hoy, si uno pregunta, ¿no? O hace una medición, ¿quién es el no sé si el menos corrupto o más transparente de los últimos gobiernos? La nota sería un aplazo para varios, ¿eh?
1: Claro, por supuesto.
0: Fíjate vos, en medio de este caso, a ver, la sociedad, ¿qué tiene hoy como como referente en materia de transparencia. ¿Quién hay? Teniendo el caso Adorni,
1: no, bueno,
0: y un expresidente detenido.
1: Mancha totalmente la imagen del gobierno, en lo básico del gobierno, porque el gobierno, si bien siempre prometió la motosierra para el tema económico, se basó también en la búsqueda de la derrota de la casta política, que incluía la corrupción, por supuesto, ¿no? Entonces, este tema de Adorni juega muy en contra.
0: Bueno, exactamente a las 8 de la mañana con 27 minutos. Hay una noticia cortito del ámbito deportivo antes de la pausa, porque tiene que ver con la Fórmula 1, porque eliminó las sanciones a Gasly y le devolvió al podio al PIM del Gran Premio de Mónaco. El compañero, hablamos de Colapinto, había quedado tercero en la carrera, pero multado.
1: En Mónaco, sí.
0: No pudo celebrar, pero después, bueno, se acaba de conocer hace minutos nada más que la Federación Internacional de Automóvil, la FIA, decidió eliminar la sanción que le había impuesto a Gasly de Alpine en la pista de Mónaco, medida que representa el podio para el piloto francés.
1: Exacto.
0: Una muy buena noticia para...
1: Sí, para todo el equipo, incluido sí. Colapinto. Y más porque, bueno, ahí en el circuito de Monte Carlo es muy difícil pasar y, bueno, Franco Colapinto no tuvo una buena clasificación y se mantuvo en carrera. Terminó último entre los que llegaron, pero llegó. Gasly hizo muy buena tarea.
0: El procedimiento, dice, el equipo técnico aceptó las pruebas que demostraron que el francés no había superado un límite establecido de 60 kilómetros por hora en los ingresos a boxes.
1: Claro,
0: bueno,
1: claro.
0: Por eso la sanción. Después parece que revisan y deciden dejar esto sin efecto.
1: Él había terminado tercero, le correspondía el podio, pero lo sancionaron por eso que vos acabas de comentar. Y bueno, presentó la defensa, sus alegatos al PIN y parece que la federación terminó dando
0: una muy buena noticia para
1: buena noticia
0: el equipo del argentino.
1: Es el primer podio de Alpine, yo creo que en mucho tiempo, por lo menos desde que está Franco Colapinto en esa escudería.
0: Bien, exactamente las 8:28 minutos. Bien. Hacemos una pequeña pausa y después seguimos aquí en el servicio de noticias de Red 101.

0: 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Esta es la hora Red. 8:30 minutos. 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

0: Exactamente la hora 8:32. Vamos a repasar cómo sigue la mañana. La temperatura, bueno, prácticamente no ha cambiado. Por ahora tenemos 4,7, una mañana fría, humedad del 94%, cielo parcialmente nublado. Hoy tenemos una máxima de 16 grados. Bueno, saludos para el oyente Saúl, ahí de Chacras de Coria, así que también nos escucha en la mañana. Hoy bueno. Se levantó temprano, creo, por eso el saludo.
1: Ah, bueno.
0: Me parece que por ahí arrancan algunos. Dicen buen día en WhatsApp a las 12.
1: Claro, bueno, pero usted tiene además una gran habilidad para conocer los movimientos de los oyentes.
0: De algunos, sí.
1: Es una producción muy completa.
0: No, estamos atentos.
1: Usted hace una producción muy completa, muy abarcativa.
0: Hasta la hora en la que se levantan, nos mandan saludos, pero se dé ese caso, que dicen buen día, 11:30, 12:00. Bueno,
1: también te puede decir buen día desde la cama, se da vuelta y sigue durmiendo.
0: Sí, exactamente. ¿Y qué debe ser la situación de varios ahora?
1: Ah, bueno, ya ahí no me quiero entrometer. Pero...
0: Bueno, vamos a cambiar de tema enseguida. También le había prometido a la audiencia una notita ahí que publica el Profesional, que hace referencia a Messi, ¿no? La fortuna que ha amasado, al imperio que ha amasado, cuya plata... Ahora más o menos se calcula la fortuna en $1,000 millones.
1: Un fondo de resarcimiento, digamos.
0: Hasta le podría prestar a la Argentina Messi la plata que tiene, ¿no? Sí. Porque no solamente esa plata viene del fútbol. Ha hecho muy buenos negocios. Y fíjate vos, Pepe, que...
1: Y en publicidad nomás.
0: Publicidad.
1: Fíjate ahora, bueno, desde hace varios meses, pero ahora con el Mundial... Sí. ¿Qué propaganda, por lo menos de las que se difunden en Argentina, no incluye a Messi?
0: Sí, sí, no, y aparte negocios.
1: Sí.
0: Hablamos de la economía real, ¿no? Con inversiones en hoteles, en gastronomía, tiene un acuerdo ahí con la gente de una conocida marca de termos.
1: Sí, sí.
0: Evidentemente ha tenido asesoramiento, a diferencia de otros casos, que también después, si queda espacio, comentaremos, Pepe, de deportistas que hicieron mucha plata. Pero así como entró,
1: salió.
0: Terminaron, pero pobres.
1: Además,
0: boxeadores, futbolistas.
1: Sí, es un tema para analizarlo más profundamente. Si querés seguir con el detalle, pero bueno. Messi, yo creo que evidentemente tiene una gran pasión por el fútbol, más allá de toda la riqueza que ha adquirido. El patrimonio que ha adquirido, evidentemente tiene una pasión por el fútbol, porque sigue jugando, uno lo ve, cómo se entrena, cómo juega, aunque sea un partido amistoso. Pero yo creo que hay que imaginarse un Messi retirado del fútbol, un Messi empresario.
0: Ya lo es.
1: Ha comprado un club de la tercera división de España, que en cualquier momento puede empezar a despegar.
0: Está con también el tema de vinos, está con una cadena muy conocida de... justamente gastronómica, decíamos la hotelería,
1: pero
0: sí, él va a ser el...
1: Uno se lo puede imaginar como un empresario, incluso del fútbol, pero empresario, ¿no? Que está bien, porque en definitiva muchos futbolistas después dilapidan su fama siendo entrenadores, les va mal, se desprestigian, se desacreditan, y como decís vos, en muchos casos comienzan a retroceder económicamente y terminan mal, habiendo podido sobrevivir durante años con lo que ganaron con el fútbol.
0: Gente que se arrima, y esto lo hay testimonios de futbolistas que decían, gané mucha plata, pero el entorno...
1: Claro, bueno, lo que le pasó
0: amistades peligrosas.
1: El ejemplo es Maradona.
0: Claro.
1: Maradona, con un buen entorno, podría haber sido... como Messi, tranquilamente, ganó mucha plata, Diego, y podría haber ganado mucha más, porque él, por sus problemas físicos y de adicciones, tuvo que de alguna forma apartarse del fútbol a una edad más temprana de lo que podría haber correspondido.
0: No, hay boxeadores también que ganaron mucha plata y también en la mayoría de los casos terminaron no solamente mal económicamente, sino que después... La vida terminó mal. Terminaron...
1: En términos boxísticos terminaban en la lona en todos sentidos.
0: Sí, knockout en todo sentido, económico y la vida personal.
1: Por eso lo de Messi es Es interesante, probablemente ya esté transitando ahora sí sus últimos tiempos, porque bueno, va a cumplir en estos días 39 años.
0: Último mundial.
1: Sí, yo creo que sí, pero igual puede seguir jugando a lo mejor un par de años más, ¿no?
0: Bueno,
1: es muy lindo el dato porque sí.
0: Enseguida lo amplío, el datito de cómo, dónde están esos 1.000 millones invertidos. Bueno, vamos a la inflación del mes de mayo, se ha conocido el dato. Acá de Mendoza marcó 1.9, lo comentamos más temprano, a nivel país marcó 2.1, y esto además también marca un descenso con respecto, digamos, a lo que se venía dando en el país, ¿no? La inflación estaba subiendo, pero llevan 2 meses consecutivos donde la inflación viene bajando.
1: 2.1 había sido CABA también.
0: Exactamente. Claro. Bueno, acá en Mendoza, tío, decíamos 1.9, y según indica el dato acá de Mendoza, que ha dado a conocer la Dirección de Estadísticas e Investigaciones Económicas, acumula un 14% en lo que va del año, o sea, de enero al mes de mayo. Uh-huh. En tanto, la variación interanual acá de Mendoza, o sea, comparando desde mayo para atrás, hasta mayo del año pasado, 32,2 marca. Ahí es elevada.
1: Claro, bueno, sería el coletazo que...
0: Del 2025.
1: El 2025, que es lo que quiere neutralizar el gobierno.
0: De acuerdo con el informe publicado ayer, en mayo el rubro que más aumentó en Mendoza fue vivienda y servicios básicos. Marcó 4, seguido por atención médica y gastos para la salud de 3.1. Después aparece esparcimiento y otros bienes y servicios con 3% y 2.8. Equipamiento y mantenimiento del hogar alcanzó 2.2. En lo que respecta al tema, por ejemplo, los que menos han aumentado, según dice el informe que elaboró el gobierno de Mendoza, es alimentos y bebidas, marcó 1.7, y transporte y comunicaciones marcó 1.6. Educación, marcó en Mendoza, dio 1.3. Seguramente la gente dice, bueno, alimentos y bebidas 1.7. La sensación térmica a veces es... No de 1.7 o de 2, siempre es un poquito más, pero es la medición técnica que hace esta entidad acá en Mendoza. Y a nivel país, como decíamos, la inflación de mayo arrojó 2.1 y acumula, casi igual que Mendoza, 14.7. En lo que respecta a lo que más aumentó fue el rubro comunicación a nivel nacional, 3.4, educación 2.9 y recreación y cultura 2.8%. El rubro alimentos y bebidas no alcohólicas, que es el que más impacta en la gente, aumentó por encima, aumentó 2.5. Fíjate vos que aumentó más que en Mendoza. Un dato con respecto al IPC nacional, recordemos que el Fondo Monetario, no hay que, recién comentamos, Pepe, buenos datos en general de la economía, inflación, las inversiones, el riesgo país, un dólar que está más o menos calmo, no olvidemos al Fondo Monetario, porque más allá del optimismo del gobierno o del viceministro de Economía, que recién pasamos un audio, el Fondo Monetario está atento a, por un lado, el IPC ha pedido cambios, que la Argentina mida la inflación de otra manera, y por otra parte, también, de vez en cuando insiste con, y últimamente un poquito más, con el tema fiscal, el tema impositivo, la modificación de ganancias y también el tema del monotributo.
1: Exacto.
0: Por ahora hay silencio, del gobierno, pero
1: es que lo que trascendió en primera instancia cuando se conoció ese reclamo del fondo fue que Toto Caputo medio que le bajó el pulgar. Pero bueno, hay que cuadrarse frente al Fondo Monetario Internacional, ¿eh? Uh-huh. Ojo. Pero sí, cuando esto se produjo hace unos 15 a 20 días, tuvo gran repercusión mediática y política y el gobierno se mantuvo en silencio, pero lo que trascendió periodísticamente es que Luis Caputo no estaba muy de acuerdo, por lo menos no con el reclamo, sino con el momento de implementar esto.
0: El timing, que le dicen. Pero hay que estar atento al FMI. Bueno, cada vez que se difunde el dato de inflación a nivel país o a nivel Mendoza, también se difunde, Pepe, cuánto necesita, por ejemplo, una familia mendocina para no ser pobre. El dato de mayo, por ejemplo, una familia tipo en Gran Mendoza necesitó en mayo de este año contar con al menos 1.382.000 pesos. Esto para no caer en la pobreza, según datos que elaboró justamente esta Dirección de Estadísticas de Mendoza.
1: Número elevado, barra elevadísimo para mucha gente.
0: Sí, claro. Y ni hablar el que percibe un salario básico.
1: Claro, y más que nada, bueno, teniendo en cuenta, ahí hay que tener en cuenta cuántos salarios ingresan al mes en esa familia.
0: Donde seguramente trabaja, en muchos casos, ¿no? Sí. El padre, la madre, sí. Y el hijo.
1: Y en algunos casos ya
0: también
1: sí.
0: También aporta, claro. El hijo que incluso hasta por ahí no puede independizarse por ese motivo. Claro. Pero bueno, ese es el dato, el número de Mendoza. A nivel país es un poquito más. El dato para no ser pobre, hay que ganar mínimo 1,5 millones de pesos aproximadamente. También está, aparte de la pobreza, la línea de indigencia, que mide el costo de la canasta básica alimentaria. Bueno, que se ubicó acá en Mendoza en 578.000 pesos. Esto implica un incremento de 21.000 pesos con respecto al, digamos, a la inflación anterior. Recordemos también que la canasta básica total incluye tanto los alimentos como el resto de los bienes y servicios que son necesarios para satisfacer las necesidades de una familia tipo, familias básicas, pero no incluye el tema, por ejemplo, de un alquiler. Los hogares que no consiguen estos números, no alcanzan estos números, son, digamos, el que recién comentamos, el del 1.300.000, sería pobre. En Mendoza.
1: En Mendoza. Bueno, estamos hablando de una canasta de 500,000 pesos. Si le metemos alquiler, en muchos casos el alquiler está en esos valores o un poco menos, pero no mucho más, no mucho menos.
0: Y a propósito de esto, ayer el tema de la inflación de Mendoza, el costo de la canasta básica, se conoció un informe, una nota elaborada por, más que nota, informe, de la Católica, la UCA, que lo difundió el matutino Los Andes, que hace referencia a la pobreza, pero fíjate vos, la pobreza multidimensional. Y Mendoza está por encima del promedio nacional y alcanza 47% de los hogares con niños. Es un informe técnico que elaboró la Universidad Católica Argentina, analiza, vamos a ver ahora qué es la pobreza multimodal o multidimensional. Y en el caso de Mendoza no la posiciona bien en la tabla del país, en el general, ¿no? Bueno, en este marco, por ejemplo, ¿qué es la pobreza multidimensional? Por ejemplo, cuando recién hablamos de la plata, esto es, por ejemplo, ¿cómo está hecha la casa? ¿Cómo está construida? Condiciones materiales de la vivienda.
1: Claro.
0: Acceso a servicios básicos, por ejemplo, el agua. Composición sociodemográfica. Nivel educativo del jefe del hogar, situación laboral y región de residencia. Estos son algunos de los ítems, digamos, que mide esto de la pobreza multidimensional. El abordaje dio cuenta de que los más afectados son los hogares con niños y adolescentes, de los cuales entre 4 y 5 de cada 10 están afectados en el país. O sea, la mitad está con pobreza multidimensional. Los investigadores elaboraron un índice que permite medir estas dimensiones, en el cual Mendoza, reitero este dato, superó la media nacional, expresando peores condiciones.
1: Sí, bueno, dato importante para tener en cuenta.
0: Del total de hogares de Argentina, el país obtuvo un índice de 32, el puntaje promedio del índice de pobreza multidimensional. La región de Cuyo se ubicó por encima de ese promedio con 35, esto es Cuyo, y Mendoza, 34.4. En ese puntaje, Mendoza sería la peor alumna de la región de Cuyo. El estudio estima la pobreza multidimensional extrema por localidades y departamentos, esto a partir de un diseño que combina la encuesta de deuda social de la UCA y el censo poblacional de viviendas del año 2022. Este resultado es un índice que, bueno, estos valores indican una mayor exposición estructural al riesgo de inseguridad alimentaria.
1: Claro, claro. Bueno, está bien, porque son muy respetadas las encuestas de la UCA, ¿no?
0: Reciente comenté algunos de los ítems, tipo de vivienda, calidad constructiva, el acceso al agua o no.
1: Sí, sí.
0: Bueno, también contempla, fíjate vos, hacinamiento crítico, cuando viven más de 3 personas por cuarto. Y también, fíjate vos, el tema que mide, el déficit de acceso a internet en la casa. porque lo consideran como un componente adicional de la infraestructura básica del hogar.
1: Y sí, hoy en día, claro.
0: Pero el tema hacinamiento, bueno, en eso Mendoza está, según lo que dice...
1: colapsada.
0: Está mal. Está la medición mal. Está por encima del promedio. Bueno, 8:46 minutos, hacemos una pequeña pausa y después el último bloque aquí en el servicio de noticias de Red 101.

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Esta es la hora Red. 8:48. 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

0: Bueno, faltan 12 minutos para la hora 8, perdón, 9 de la mañana. 9 de la mañana.
1: Ya está 9. El sol arriba.
0: Sí, señor. ¿Cómo se ve para el este? Usted que tiene ventana ya para aquel
1: se
0: lado.
1: Se ve lindo, un poco nublado allá, pero hay solcito. Uh-huh. Se ve. Ojo que viene igual. Vamos a tener un fin de semana algo inestable.
0: Exactamente, para...
1: O sea, disfrutar el sol hoy, pero mañana...
0: Mañana, le cuento, mañana 6 de mínima, 9 de máxima.
1: Sí, sí.
0: Va a estar mayormente nublado y hacia la tarde están pronosticadas lluvias aisladas. No tormentas, lluviecita, mañana sábado. Ideal para mañana en la tarde, cafecito con 6 pastelitos.
1: Sí, está lindo, incluso para los que nos gusta ver el Mundial de Fútbol.
0: Ideal.
1: Algunos partidos, por supuesto. Recomiendo este fin de semana, hay que verlos, Inglaterra-Croacia, y lindo partido el domingo a la tarde, Brasil-Marruecos.
0: Y hoy Estados Unidos con Paraguay.
1: Sí,
0: esta noche.
1: Interesante. Está lindo para verlo porque Estados Unidos es local y Paraguay puede ser una, uh-huh, una grata sorpresa, ¿no?
0: Con un... traguito al lado.
1: Ah, claro, por supuesto.
0: Negroni.
1: Hasta cierto momento. Mañana no madrugo tanto, pues el programa de reglas es a las 9, pero hay que ser prudente porque si no uno llega y dice cualquier cosa.
0: Claro. Bueno, un dato, esto es información para el consumidor de Mendoza y también para el empresario, porque desde octubre en Mendoza se tiene que discriminar ingresos brutos en el ticket. Mendoza avanzó con la transparencia fiscal y justamente ha reglamentado la ley que obliga a discriminar ingresos brutos en facturas y tickets de venta. Uh-huh. Esto desde el 1 de octubre. Comercios tienen que informar el porcentaje correspondiente a dicho impuesto. Esta medida fue dispuesta por ATM mediante una resolución, la 27-2026. Uh-huh. Esta norma alcanza a contribuyentes locales del régimen general y a contribuyentes inscriptos en el convenio multilateral. Estos deberán consignar en los comprobantes fiscales clase B la alícuota del impuesto vinculada a la actividad que dio origen a la operación comercial. Nuevo requisito rige únicamente para facturas emitidas a consumidores finales y tiene como fin dar más información. En este marco, dato importante también, el monotributista queda exento de la obligación. Esto es para comer. Y muy importante esto.
1: Es muy importante porque hay mucha gente que vive con el monotributo.
0: La resolución se suma al detalle que también se da a nivel nacional, que obliga a discriminar cuál es el porcentaje de la compra que lleva el IVA. Mm. Esto, desde el gobierno insisten, es que tiene como propósito que el consumidor esté debidamente informado de lo que paga en concepto de impuestos.
1: Ingresos brutos, brutos enojos.
0: Y sí, de parte del empresariado, claro, especialmente mendocino.
1: Claro, lo hemos charlado muchas veces, pero bueno.
0: Porque es un impuesto, te dicen, distorsivo. ¿Pero en qué sentido distorsivo? Porque tiene efecto de dominó, sobre todas las operaciones que, a diferencia del IVA, dicen, el de ingresos brutos es nocivo en ese sentido.
1: Claro.
0: Por eso lo cuestionan, por eso piden que se elimine, o por lo menos que se reduzca. ¿Qué es lo que dice el gobierno? Que ha ido achicando algunas alícuotas.
1: Sí, pero también se achica la capacidad de aporte de muchos contribuyentes, ¿no?
0: Exactamente. Así que, digamos, por lo pronto...
1: capacidad tributaria.
0: Y además, recordemos, Pepe, que de lo que recauda Mendoza, ingresos brutos, se lleva una importante porción, con lo cual pensar que el gobierno lo va a reducir o lo va a eliminar, pero hay intención a nivel nacional, quedó pendiente eso, ¿no? También es un pedido, creo que, del Fondo Monetario, el tema de una reestructuración fiscal. Y menciona específicamente este impuesto,
1: claro,
0: ingresos brutos.
1: Sí, sí. Bueno.
0: Por ahora nada.
1: No, porque además el gobierno nacional insinúa querer estar en línea con lo que pide el Fondo Monetario, pero también piensa, tengo que estar en línea con los gobernadores.
0: Claro. qué desafío, ¿no?
1: Claro, claro.
0: Para los gobiernos y demás.
1: Claro.
0: Bueno, vamos a otro tema. Esto seguramente hay gente que lo recuerde, Pepe, porque hubo un proyecto hace varios años de una obra para conectar Argentina con Chile con un túnel, un tren, y en los trenes subir a los camiones, subir los camiones.
1: El gran drama siempre ha sido, el gran reclamo ha sido, la falta de una infraestructura vial apropiada, caminos angostos, a pesar de que la ruta internacional nuestra es bastante amplia para hacer un camino de montaña. El deterioro que producen los camiones. Entonces la idea fue siempre la de un túnel de muchos kilómetros, porque está en el medio de la montaña, para que los camiones lleguen a Uspallata, los cargue un tren y los deposite del lado chileno.
0: Era un sistema multimodal que lo impulsaba la empresa Técnica Agua.
1: Y ahora se ha reavivado ese tema.
0: Bueno, exactamente, porque un grupo de empresas internacionales ha presentado un proyecto para desarrollar el denominado, así lo llaman, Corredor Bioceánico Longotoma, iniciativa que, digamos, una de obras que busca conectar los océanos Atlántico y Pacífico mediante una red ferroviaria, un túnel de montaña, un puerto seco y un puerto subterráneo del territorio del lado chileno. Esto, ¿cuál es el objetivo de esto? Que la mercadería pase hacia el Pacífico, el mercado asiático.
1: Por el lugar, porque es un lugar bajo, porque lo que se busca es que no haya problemas de nevadas, incluso con las vías férreas.
0: Es el tema eterno.
1: Entonces, tiene que ser un túnel mucho más bajo de lo que es hoy las cuevas, y por lo tanto la extensión es larga,
0: Y aparte la inversión también es importante. Se estima la inversión privada, dicen, sería de 9.600 millones de dólares.
1: Sí.
0: Y esto se apoya en un tratado que firmó Argentina hace varios años, Tratado de Maipú, en 2009.
1: Claro.
0: Lo firmó Argentina y Chile. Además, recordemos, si uno hace memoria, Pepe, cuando, por ejemplo, se juntaban a charlar del tema, incluso antes de esa fecha, el entonces presidente Néstor Kirchner, junto con, creo que estaba en aquel momento Bachelet, creo, y se juntaban acá en Mendoza, pero no pasaba nada.
1: No.
0: No pasa. Y después, bueno, también se hace este convenio, este acuerdo, en 2009. Esto, digamos, tiene como componente principal, esto que mencionabas vos, el tema del túnel, es un túnel de 54 kilómetros.
1: Claro, muy largo.
0: Y lo importante, acá es lo fundamental, porque conecta Uspallata, o sea, se hace del lado de Mendoza, junto con los Andes. La obra busca establecer una conexión permanente, evitando el tema de las interrupciones que se dan cuando las condiciones climáticas son adversas, como las de estos días, ¿no?
1: Sí. Va a ser el proyecto es para que sea ferroviario y principalmente destinado al traslado de los camiones. Pero no solamente en épocas de nevada, directamente
0: que se pase por ahí,
1: y deje despejado el camino
0: de Cristo Redentor.
1: El camino de alta montaña, que comienza, el más pesado comienza después de Uspallata, empieza la trepada en la zona propiamente cordillerana, ¿no?
0: Ahora, esto, digamos, puede tener una fase turística, pero fundamentalmente es para transporte de mercadería entre Argentina y el mercado asiático, y entre Brasil también, de allá para acá y de acá para los mercados asiáticos.
1: Porque en San Juan incluso han empezado a trabajar en el proyecto del doble túnel de Agua Negra, pero ese para tránsito vehicular, y está a 4.000 metros de altura, ¿no?
0: La propuesta la impulsan las firmas Beller, West International y también otra compañía más, que buscan posicionar justamente el corredor como alternativa logística para el comercio sudamericano. Su concreción depende igualmente de la adhesión de los gobiernos de Argentina y Chile. Hoy igualmente, tal vez uno se equivoque, pero no veo que el gobierno nacional esté enfocado en ese tema, en el tema de la transitabilidad.
1: Claro, pero es fundamental.
0: Hacia Chile. Es un tema.
1: Pasa que, bueno, va a ser un trabajo muy caro, porque son 50 kilómetros. Imagínate vos, prácticamente la distancia que nos separa en la ciudad de Mendoza con el departamento, con la ciudad de San Martín.
0: San Martín, claro, exactamente.
1: Es un túnel.
0: Perforando.
1: Claro.
0: A ver, ya hubo años pasados, décadas pasadas, un túnel. ¿Te acordás que nos conectaba ese tren plateado?
1: Sí.
0: ¿Te acordás? Era de pasajeros.
1: Sí.
0: Era de pasajeros, muy, muy bonito. Pero finalmente, bueno, dejó de operar y nunca más. Y después apareció lo de Técnica Agua, que finalmente no prosperó. Bueno, nos quedan dos minutitos, cortito, Pepe, para el cierre de la jornada. Es un mensaje de Jorge, de Luján de Cuyo, un mensaje un tanto extenso. Dice que nos escucha este oyente, me gusta cómo tratan los temas y aprovecho para hacerles un comentario sobre ATM e ingresos brutos. Dice, ¿no creen ustedes que las inversiones no vienen a la Argentina no solamente por motivos jurídicos, sino también por el tema de los impuestos, como ustedes acaban de decir, distorsiones. La verdad, dice, ningún inversionista traería su capital para que entre el poder político y el sistema bancario estén metiendo la mano a todas las transacciones. Y dice, esto es vergonzoso y es una promesa incumplida. Soy Jorge de Luján de Cuyo.
1: Perfecto.
0: Muchas gracias.
1: Muchas gracias, muy explícito, muy claro, está bien.
0: Y contundente.
1: Sí, sí, sí.
0: Bueno, nos vamos, Pepe.
1: Nos vamos yendo, sí, señor.
0: Ya... ¿Usted mañana?
1: A las 9, reglas de juego, como perfecto. Todos los sábados.
0: Lo escuchamos mañana entonces, tempranito. Bueno,
1: muy amable.
0: A esa hora. Nos vamos, bueno, buen fin de semana.
1: Igualmente.
0: Nos encontramos, sí, el próximo día martes. El martes, como siempre, a las 7 de la mañana. Enseguida llega Radio Francia Internacional.
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0: Bienvenidos a una nueva ronda informativa de Radio Francia Internacional. En los controles nos acompaña Vanessa Loiseau, viernes 12 de junio, 2 de la tarde en París, y estos son nuestros titulares.
1: Andreína Flores.
0: Irán y Estados Unidos siguen negociando un eventual acuerdo de paz. Donald Trump dice que podría firmarse este mismo fin de semana, pero Irán afirma que no ha tomado ninguna decisión. Segundo día de visita del Papa León XIV a las Islas Canarias, donde se ha solidarizado con los migrantes que llegan a Europa de forma irregular. Visitaremos un centro de acogida en Las Palmas. Y seguimos celebrando la victoria de México sobre Sudáfrica en el partido inaugural de la Copa Mundial de Fútbol 2026, que tuvo lugar ayer en el Estadio Azteca. Iremos al terreno con nuestra enviada especial. Así comenzamos nuestro resumen de las noticias más importantes del mundo a esta hora. Bienvenidos a Radio Francia Internacional. El posible acuerdo de paz entre Irán y Estados Unidos sigue en una zona gris. Donald Trump afirma que podría firmarse un pacto este mismo fin de semana, mientras que las autoridades iraníes anuncian que no se ha tomado ninguna decisión. Fuentes cercanas al gobierno estadounidense apuntan a Ginebra, Suiza, como sede de la firma, pero nada está confirmado oficialmente. Aida Palau con la última información.
2: We just made a great settlement of the war with Iran.
3: Acabamos de encontrar un muy buen acuerdo para poner fin a la guerra con Irán. Una vez los documentos estén finalizados, en estos días podríamos firmarlos en Europa. Donald Trump anunciaba la noticia desde el despacho Oval, asegurando que Teherán había renunciado por fin a la bomba nuclear y que tras este compromiso, que definió como un acuerdo marco, por fin se iba a reabrir de forma inmediata el estrecho de Hormuz. Muy optimista, Trump dijo que podría firmarse muy pronto durante la cumbre del G7 que se celebra en Francia del 15 al 17 de junio. De momento, las autoridades iraníes aseguran que todavía no han decidido si firmar o no los documentos. Según la agencia iraní MER, en el contenido de este acuerdo se incluye el levantamiento de las sanciones estadounidenses y el final del bloqueo que obstaculiza sus puertos, un pacto que recuerda mucho al de 2015 y que Donald Trump rompió en 2018 durante su primer mandato.
0: Y en este contexto de guerra en Medio Oriente, en Radio Francia Internacional denunciamos la expulsión de nuestra periodista Alice Frusar de Israel. Alice, a pesar de tener una acreditación oficial para trabajar como periodista en territorio israelí, fue detenida la noche del miércoles 10 de junio y luego expulsada del país bajo la acusación de apoyar al grupo islamista Hamas. Escuchemos la reacción de Jonathan Dagger, responsable de Reporteros Sin Fronteras en Medio Oriente.
4: El vínculo lo estableció el ministro israelí de Asuntos de la Diáspora y Lucha contra el Antisemitismo, Amichai Chikli, quien reaccionó dirigiéndose directamente al ministro de Asuntos Exteriores francés y al presidente francés y estableciendo la conexión entre esta prohibición de Alice Foussa y las últimas sanciones impuestas por el Ministerio de Exteriores francés contra el Ministerio de Finanzas israelí. Si es el caso o el pretexto para esta prohibición, es realmente grave. Primero, hacen una amalgama entre una periodista independiente francesa y una decisión del Estado francés, algo que no tiene nada que ver. Estamos en una democracia. Los periodistas no tienen nada que ver con las decisiones del gobierno, sean legítimas o no, y que una periodista pague el precio solo por ser francesa es completamente inaceptable e injustificable.
0: Y tanto la dirección como los sindicatos de Radio Francia Internacional piden al Estado francés pronunciarse a favor de la periodista Alice Frusar y defender su derecho a ejercer su oficio en Israel. A partir de hoy, la Unión Europea inicia una política mucho más dura contra la inmigración. Se refuerzan los controles en fronteras y se estrenan las expulsiones aceleradas. Nuestra corresponsal ante las instituciones europeas, Ana Lázaro, nos describe en qué consiste este nuevo pacto migratorio.
5: El comisario europeo de migración, Magnus Brunner, lo ha resumido en una frase. El nuevo pacto de migración y asilo crea las condiciones para que Europa decida quién puede venir, quién puede quedarse y quién debe irse. Con la entrada en vigor de este paquete legislativo se refuerza drásticamente el control de las fronteras y se aceleran los procesos de retorno. Todos los países de la Unión Europea deberán disponer de instalaciones fronterizas para realizar controles de seguridad y registrar los datos biométricos de los recién llegados. Los migrantes pueden ser obligados a permanecer en estas zonas de tránsito mientras se examina su expediente. Para las peticiones de asilo el plazo puede prolongarse hasta 12 semanas. Y en caso de rechazo, se aplica un procedimiento acelerado de expulsión. La Unión Europea ya ha elaborado una lista de países considerados seguros a los que pueden ser devueltos rápidamente, entre los cuales figuran Colombia y Marruecos. Pero también existe una lista de países terceros a los que pueden ser enviados sencillamente porque transitaron por él. Se calcula que tan solo 11 países de la Unión Europea tienen a punto todo lo necesario para aplicar las nuevas medidas. Ana Lázaro desde Bruselas para Radio Francia Internacional.
0: Y mientras tanto, el Papa León XIV continúa su visita a las Islas Canarias, donde ha tocado el tema de la inmigración como leitmotiv de su presencia en las islas. Hoy, el pontífice dedicó un mensaje de solidaridad a los migrantes en un centro de acogida de la isla de Tenerife, y lo hizo en francés.
6: Nous sommes tous, d'une certaine manière, des migrants. Nous sommes tous des pèlerins en route.
0: Todos somos migrantes, todos somos peregrinos en camino. Ayudémonos a hacer de esta travesía un recorrido más humano, dice el Papa. Casi 6.000 personas solicitaron asilo el año pasado en las Islas Canarias y muchas de ellas son acogidas temporalmente en centros como los gestionados por la Comisión Española de Ayuda al Refugiado. Allí reciben las herramientas necesarias, no solamente el idioma, para que logren integrarse a nivel personal y social. Nuestro colega Manu Terradillo se visita uno de esos centros.
7: Buenos días. El centro de acogida de Mar Pequeña en Las Palmas da refugio a entre 40 y 50 solicitantes de asilo con el objetivo de ser un apoyo más en su camino a la integración. En él viven y se forman estos migrantes en situación vulnerable. Vienen principalmente de África y Latinoamérica, aunque como cuenta RFI Marisa Legón, técnica de integración social de CEAR en este centro, su procedencia varía en función de muchos factores como la economía o las guerras.
8: Ahora mismo la mayoría son de Mali, pero hemos tenido épocas, dependiendo de cómo va el mundo y la situación económica y geopolítica, hemos tenido muchas personas de Venezuela, hemos tenido personas de Cuba, de Nicaragua, de Honduras.
7: En el centro los residentes cuentan con habitaciones donde alojarse, un comedor, lugares de ocio y atención a niños, ya que hay varias madres llegadas con sus hijos, y también espacios para la formación.
9: Ah, están los brazos de la comunidad.
7: Aquí pueden permanecer hasta 18 meses y se les ayuda a entender cómo desenvolverse en la sociedad española, desde cómo hacer para ir al médico o buscar alojamiento hasta inscribir a un hijo en el colegio. No obstante, a veces hay que empezar por algo más básico.
8: Tienen derecho a la atención psicológica, que muchas veces es muy, muy, muy importante para que puedan ir avanzando, porque muchos vienen con estrés postraumático, de la experiencia que ha sido la travesía, el llegar aquí.
7: Desde Malpequeña, en Las Palmas, Manu Terradillos, Radio Francia Internacional.
0: En Reino Unido, el ministro de Defensa John Healey renunció este jueves a causa de una profunda diferencia con el primer ministro Keir Starmer sobre el gasto militar, y esto con las guerras en Ucrania y Medio Oriente como telón de fondo. Escuchemos el análisis de Chris Bickerton, profesor del Departamento de Ciencias Políticas de la Universidad de Cambridge.
10: Ha sido una discusión de meses, o sea, no fue una discusión de hace una semana. Hace mucho tiempo que está luchando él contra el ministro de Finanzas, tratando de evitar que lo bajen el dinero para defensa. Es alguien que tiene un poder, John Healey, hace mucho tiempo que es un miembro del Parlamento, tiene mucha experiencia y logró en esa batalla con el ministro de Finanzas de tener algo para su ministerio. Pero a largo plazo yo creo que es un momento muy difícil de recortes, y lo que él logró era solamente porque había recortes en otra parte. Entonces ha sido una discusión muy larga y muy complicada. Hasta ahora en Inglaterra no han decidido hacer lo que se hace en Alemania, de sacar los gastos militar de la regla constitucional de gastos. Y eso es una discusión, y puede ser que eso va a pasar acá si cambian de líder.
0: Escuchábamos a Chris Bickerton del Departamento de Ciencias Políticas de la Universidad de Cambridge. Y hay gran expectativa entre los inversionistas del mundo entero porque hoy sale a la bolsa la empresa SpaceX de Elon Musk. La valoración es enorme, casi 1.8 billones de dólares, impulsada, por supuesto, por la popularidad de su dueño y las promesas de un gran crecimiento a futuro. Aunque, atención, actualmente el negocio de Elon Musk pierde millones. Jessica Brumek nos cuenta más.
11: Estamos ante la salida a bolsa de todos los superlativos. Ya se conoce el precio de la acción, $135, y SpaceX pondrá a la venta más de 555 millones de acciones, lo que debería permitir $75 mil millones, el triple de la entrada en bolsa más importante hasta el momento, que fue la de la empresa petrolera saudita Aramco en 2019. La valorización prevista es de 1,765 billones, con B larga, de dólares. Esto es mucho más del Producto Interno Bruto Anual de países como México o Brasil. El grupo de Elon Musk tiene actividades aeroespaciales, internet por satélite con Starlink, inteligencia

0: compra o apuesta del siglo. Algunos analistas expresan sus dudas sobre esta salida a bolsa. Otros, sin embargo, lo analizan como una apuesta a futuro, donde la IA y los satélites serán claves.
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2: Así es, y seguimos celebrando la victoria de México sobre Sudáfrica en el partido inaugural de la Copa Mundial de Fútbol 2026, el que tuvo lugar ayer en el Estadio Azteca frente a 87,000 personas. Y allí estuvo nuestra enviada especial, Ana María Ospina, quien nos trae el resumen del día.
3: En uno de los templos más míticos del balompié, el Estadio Azteca. Ahora paso al concierto del balón bajo la batuta de la selección mexicana. Dirigió el tempo los 90 minutos de juego. Gol en el 9 de Julián Quiñones, entre las piernas del arquero sudafricano. Nada pudo hacer el arquero William. Escuchemos a Quiñones, elegido como el jugador del partido.
4: Contento, emocionado por haber marcado mi primer gol en un mundial. Creo que debe ser constante el presionar siempre a los equipos y más siendo locales, ¿no? Eso es fundamental.
3: Y mientras que los hinchas del Bafana Bafana lloraban por la derrota, los hinchas de la Tri sonreían.
5: Bueno, muy contentos, ganamos, se tenía que ganar. Entonces, 2-0, Quiñones, MVP, entonces vamos muy bien, empezamos bien.
6: No, increíble, increíble, muchísima emoción. Las porras, todo muy increíble.
7: Muy bien, muy, muy divertida. Estuvo muy cool que cantara Shakira.
8: ¡Viva México!
9: ¡Viva México!
8: ¡Viva México!
3: En medio de las celebraciones en México, para RFI, Ana María Ospina.
2: ¡México! ¡México! ¡Viva México! ¡México! ¡México! Y con esto ponemos punto final a este resumen informativo de Radio Francia Internacional. Pueden consultar todos nuestros contenidos a través de rfimundo.com. Vanessa Loazó, en controles, y ante los micrófonos, Andreina Flores.
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0: 9:15.
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3: Muy buena ya, media mañana, mañana que estamos transcurriendo en Red 101, la 101.5. Acordate que podés comunicarte con nosotros al 261-7555-101. 9 horas 18 minutos venimos del servicio de noticias, en donde estuvieron Carlos Lagos, José Luis Toso y Walter Herrera en los controles. Quédate escuchando la radio, que se vienen más noticias y, por supuesto, nuestro segmento más musical. Hoy hablamos de Adele. La tendremos a Karina Martín, mi nombre es Candela Carretero y está Emilio Colombia en los controles. No nos olvidemos que en la producción general está Marcelo De Ambrosi. Comunicate con nosotros, también escuchanos a través de nuestra página web www.red101.com.ar. Esperamos tus mensajes y, bueno, quédate conectado. Ahora seguimos con una canción, una de las joyas de esta radio, Losing My Religion, R.E.M.

Seguimos en esta mañana musical, mañana soleada, ya viernes, último día de la semana previo a un fin de largo. Y ahora escuchamos al aire de la 101.5 Monster, una versión remixada de Rihanna.

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2: 9:37 y seguimos al aire de Red 101, una mañana cálida, soleada, después de tanto tiempo. ¿Cómo estás, Cari?
7: Buenos días, Cande. Sí, así es. Estuvimos 10 días sin sol, un montón de días nublados.
2: Y justo viernes, previo al fin de largo, venimos con toda la energía.
7: Sí, así es. Hoy tenemos un especial muy lindo de una cantante. A ver, me atrevería a decir una de las mejores voces femeninas que tenemos actualmente.
2: Tengo que decirte que ya dije el nombre. Ay, pido una disculpa, lo dije recién.
7: Para los que se acaban de conectar, Cande, ¿quién tenemos hoy? Tenemos a Adele, sí, un especial de Adele. Así que quédate conectado en Red 101 porque te vamos a brindar toda la música y toda la información.
2: Cari, te digo que estamos recibiendo los primeros mensajes al 261-7555-101. Nos habla Hernán, nos escribe: hola chicas, buen día, muy buen programa como siempre, las felicito, saludos Hernán, qué buena cantante, me pueden pasar el tema Hello.
7: Hello, lo vamos a pasar.
2: Está previsto para la mañana.
7: Está en este especial, lo vamos a pasar y te vamos a contar un poquito de Hello.
2: Sí, bueno, sí. Y para continuar con la mejor energía, por supuesto, en este día, vamos a decir un día lindo, último día de la semana, soleado, sí. Previo a un fin de largo. Así que con toda la energía seguimos con una canción nueva de Bruno Mars. Suena I Just Might.

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1: Diez horas en punto en la República Argentina. Seguimos con más noticias al aire de Red 101. La temperatura actual es de 9 grados, la máxima esperada para el día de hoy es de 15 grados, la humedad del 47%, el cielo está totalmente despejado. Vamos con los títulos más importantes. Adorni anunció que las personas con discapacidad podrán viajar gratis en micro sin necesidad de mostrar certificado. Hablamos de que el Gobierno Nacional anunció una modificación en el sistema de transporte público para las personas con discapacidad. Básicamente, a partir del próximo 19 de junio, quienes cuenten con el beneficio podrán viajar gratis en colectivos y trenes utilizando únicamente la tarjeta SUBE, sin necesidad de presentar físicamente el certificado único de discapacidad. Agregamos que la novedad fue comunicada por el jefe de gabinete, Manuel Adorni, a través de sus redes sociales. Y con esta modificación, el beneficio quedará asociado directamente a la tarjeta SUBE del usuario, eliminando la obligación de mostrar documentación ante choferes o inspectores durante los viajes. Informa Diario Los Andes, euforia financiera. Los bonos argentinos subieron hasta un 4% y el riesgo país cerró en 443 puntos básicos. Informamos que la mejora en la nota soberana de Argentina, anunciada por Standard & Poor's, tuvo un impacto inmediato en los mercados financieros. Los activos argentinos registraron una jornada de fuertes ganancias, tanto en la plaza local como en Wall Street, mientras que el riesgo país alcanzó su valor más bajo desde el año 2018. Hablando un poco del aspecto internacional, Trump aseguró que llegó a un acuerdo con Irán. Reiteramos lo mencionado en Radio Francia Internacional, ya que el presidente de los Estados Unidos, Donald Trump, canceló este jueves los ataques que tenía previstos contra Irán, luego de que las negociaciones diplomáticas entre ambos países alcanzaran un acuerdo preliminar. Esta decisión, agregamos, fue comunicada a través de un mensaje en redes, en donde el mandatario aseguró que las conversaciones fueron elevadas a las máximas autoridades iraníes y recibieron su aprobación. En ese contexto, confirmó la suspensión de los bombardeos programados para la noche. También decimos que horas más tarde, desde el despacho Oval, Trump sostuvo que las negociaciones se encuentran en su etapa final y que la formalización del entendimiento podría concretarse en los próximos días. Del diario Los Andes, vecinos de Tunuyán realizaron un frazadazo contra la quita de subsidios al gas. Compartimos que vecinos y vecinas del departamento de Tunuyán se congregaron el miércoles por la tarde en la Plaza Central para expresar su firme rechazo ante la quita del beneficio de zona fría, que impacta directamente en sus facturas de gas. Agregamos que la movilización, denominada popularmente como un frazadazo, surge como una respuesta directa a los cambios legislativos que afectarán de manera drástica a los aumentos en las facturas del consumo de gas en la región. De Mendoza Post, un docente de La Paz fue condenado a prisión por abusar de 9 alumnos. En síntesis, la justicia de Mendoza condenó a 4 años de prisión efectiva a un docente del departamento de La Paz tras hallarlo responsable de abusar sexualmente de 9 alumnos menores de edad. Esta sentencia puso fin a una causa que conmocionó a la comunidad educativa de la provincia y que se convirtió en uno de los casos más sensibles registrados en los últimos años en la región. Diario 1 nos informa sobre la bomba antártica, el fenómeno frío meteorológico que afectará a Mendoza. Diario 1 informa que Mendoza será una de las provincias que sentirá con mayor anticipación el avance de una intensa masa de aire polar que distintos especialistas describen de manera coloquial como una bomba antártica. Aunque el término no forma parte de la nomenclatura oficial del Servicio Meteorológico Nacional, se utiliza para explicar el ingreso abrupto de aire de origen antártico, capaz de provocar una gran caída de las temperaturas en pocas horas. Decimos que el fenómeno comenzará a sentirse en distintas regiones del país durante los próximos días y ubica a Mendoza entre las provincias que podrían registrar un cambio más notorio en las condiciones meteorológicas. De acuerdo con los pronósticos difundidos, hasta el momento el ingreso de aire frío estará acompañado por nevadas en sectores cordilleranos y un ambiente plenamente invernal. Nos trasladamos a la que es efectivamente la noticia del día, la noticia de la semana. Hablamos del Mundial 2026. Estando en el ámbito del deporte, decimos que este viernes 12 de junio la Copa Mundial de Fútbol 2026 vivirá sus últimos shows de inauguración. Ya pudimos disfrutar del espectáculo en México con Shakira y Burna Boy, y ahora es el turno de Canadá con Michael Bublé y Alanis Morissette, y finalmente Estados Unidos, en donde cantará Katy Perry como show principal para cerrar con broche de oro.
2: Te agrego, Cande, que Argentina confirmó a Marco Senesi como reemplazante de Leonardo Valerdi en la lista para el Mundial. Luego de confirmarse la lesión muscular en el sólido de la pierna derecha de Leonardo Valerdi, que dejó al defensor del Olympique de Marsella al margen del Mundial 2026, la selección argentina confirmó que Marco Senesi será su reemplazante en la lista. Con el desembarco de Senesi a la concentración de la selección, las alternativas defensivas para el cuerpo técnico se completan con Nicolás Tagliafico, Gonzalo Montiel, Nicolás Otamendi, Cristian Romero, Facundo Medina y Nahuel Molina. Con respecto a ayer, comenzamos destacando que México dominó a Sudáfrica y ganó 2-0 en su estreno en el Mundial 2026. Y por otro lado, Corea del Sur dio vuelta al partido y venció a República Checa en el Grupo A. Este resultado le permite a Corea del Sur compartir la cima del Grupo A con México, ambos con 3 puntos. Y hoy en las respectivas inauguraciones de Canadá y Estados Unidos jugarán Canadá versus Bosnia y Herzegovina y por otro lado Estados Unidos versus Paraguay.
1: Diez horas 7 minutos en la República Argentina, la temperatura es de 9 grados, la máxima esperada para hoy de 15, la humedad del 47%. Quédate escuchando Red 101, que seguimos con la mejor música y por supuesto más información a las 11.
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0: Hola, hola, buen viernes para todos. Último día hábil de la semana. Ya estamos al aire. Bienvenidos a la mañana de especiales de música de Red 101. Karina Martínez, mi nombre, y me acompaña Candela Carretero. Hoy vamos a recorrer la vida de una de las voces más importantes de las últimas décadas. Y yo me atrevo a decirles que es una de las mejores voces femeninas del planeta, ¿eh? Un artista que emocionó al mundo con sus canciones y una voz inconfundible. Ella es Adele.
1: Muy buen día, Cari. Buen día a vos que estás del otro lado. Repasamos rápido la temperatura actual, que es de 9 grados, máxima esperada para hoy de 15, un día soleado en el que, por supuesto, vamos a recorrer la vida de una de las voces justamente más importantes. Ya dijimos, vamos a viajar desde Londres hasta los escenarios más grandes del planeta. Vamos a conocer sus comienzos, sus álbumes, sus grandes éxitos, sus premios, sus conciertos inolvidables y algunas historias que seguramente no conocías.
0: Adele Lori Blue Atkins nació el 5 de mayo de 1988 en Tottenham, Londres. Desde muy chica mostró una conexión enorme con la música. Comenzó a cantar a los 4 años y afirma que se obsesionó con las voces de algunas intérpretes por cómo cambian sus tonos. De enojado a excitado, de alegre a descontento. Creció escuchando artistas como Etta James, Ella Fitzgerald, Aretha Franklin, influencias que marcaron para siempre su manera de cantar.
1: Te agrego, Cari, que su talento empezó a hacerse conocido cuando una amiga publicó algunas de sus grabaciones en la plataforma MySpace. Ese detalle fue clave porque ahí llamó la atención de la industria musical.
0: Sí, sí. Adele estudió en la Brit School, una escuela británica reconocida por formar grandes artistas. Esta escuela es un semillero de talentos musicales. Entre los artistas que asistieron se encuentra Amy Winehouse, Olivia Dean, Leona Lewis, Jessie J, entre otros. Allí desarrolló su talento y comenzó a prepararse para una carrera profesional. Se graduó en el año 2006 y ese mismo año firma contrato con XL Records.
1: Qué habilidad, ¿no? Qué increíble. También decimos que su primer paso llegó con el lanzamiento de su álbum debut 19, el cual se situó en la posición número 1 de la lista de álbumes británicos y ha sido calificado 8 veces platino en Reino Unido y triple platino en Estados Unidos. Qué tremendo, ¿no?
0: Sí, muy genial.
1: Y a vos que estás del otro lado, queremos leerte. ¿Cuál es tu canción favorita de Adele? Escribinos a nuestro WhatsApp 261-7555-101. Ahora, Send My Love.

0: Seguimos recorriendo la historia de Adele. Te cuento un poquito de este tema que está sonando ahora, Chasing Pavements. Es uno de los primeros grandes éxitos de esta artista. La canción formó parte del álbum 19, publicado en el año 2008. Esta balada soul consolidó su estrellato mundial. El tema recibió 2 premios Grammys, uno a Mejor Artista Nuevo y otro a Mejor Interpretación Vocal Pop Femenina, y mostró al mundo que había llegado una voz diferente. Un artista que no necesitaba grandes efectos, solamente una gran interpretación.
1: Es que este tema, realmente, la habilidad vocal de Adele no puede describirse simplemente. Te agrego que Adele coescribió el tema con el productor Egg White tras descubrir que su primer novio le había sido infiel. Ojo, en una entrevista, Adele reveló que la inspiración literal ocurrió tras descubrir la infidelidad en un bar. Ella lo abofeteó y salió corriendo hacia la calle para evitar problemas. Y al darse cuenta de que él no la seguía, sintió que estaba perdiendo el tiempo inútilmente. De ahí viene toda la inspiración de esta canción.
0: Así es, Cande. Y Chasing Pavements es una expresión en inglés que significa hacer algo en vano o perseguir algo sin sentido. Este tema ganó un Grammy en el año 2009 a Mejor Interpretación Vocal Femenina.
1: Te agrego que su primer álbum vendió millones de copias y convirtió a Adele en una de las nuevas figuras más importantes de la música británica. Millones el primero.
0: Sí, sí. Y según la revista Rolling Stone, la cantante más grande del siglo XXI y la número 22 de toda la historia. Es una de las únicas 4 personas en haber ganado los 4 premios generales en los Grammys, conocidos como The Big Four. Álbum del año, grabación del año, canción del año, mejor artista nuevo. Es la única en la historia de haber ganado estos 3 premios principales en una noche 2 veces. Esto fue en el 2012 y en el 2017.
1: ¿Alguien más que junta Grammys? ¡Ay, lo loco! ¡Qué habilidad!
0: Sí, sí.
1: Y a vos que estás del otro lado, mandanos tu mensaje al 261-7555-101. Queremos leerte. Ahora suena en Red 101. Rumor has it. Dicen por ahí.

0: Esto era Rumor Has It, una canción que Adele convirtió en un momento muy especial gracias a su interpretación.
1: Seguimos contándote sobre Adele. En el año 2011 llegó su segundo álbum, 21, el álbum que cambió su carrera para siempre. Llegó a vender más de 30 millones de copias, incluso canciones como Rolling in the Deep, Someone Like You y Set Fire to the Rain. Seguramente te preguntarás por qué ella le pone números a sus álbumes. Y es porque ella quiere representar su edad exacta, la edad exacta que tenía en el momento en que comenzó a componer cada uno de ellos. Así tiene el 19, el 21, el 25 y el 30.
0: Para, me has dejado sorprendida. ¿19 años en el primero?
1: Sí, así es, Cande. 19 en el primero. Súper jovencita.
0: Mi edad en el segundo.
1: Tu edad en el segundo, 21. Así es.
0: No. Bueno, te voy a hablar de la que, a mi criterio particularmente, es la mejor que tiene Adele. Hablamos de Rolling in the Deep, que en este álbum que mencionaste, Cari, llegó al número uno del Billboard Hot 100 y se convirtió en un himno mundial, absolutamente. Mezcla el soul, el pop y tiene una fuerza vocal que marcó una época.
1: Hermosa canción, sin duda. Y este álbum 21 fue uno de los discos más exitosos del siglo XXI. Ganó 7 premios Grammy y convirtió a Adele en una estrella global. Entre ellos, álbum del año, mejor álbum vocal pop, grabación del año, canción del año, mejor video musical de formato corto y mejor interpretación pop solista y uno para su productor.
0: ¡Qué locura! Otra más que junta, muchísimo, premios. Imagínate. Aparte con un álbum todo esto.
1: Con un álbum, 7 premios Grammys. Impresionante.
0: Totalmente impresionante. Ahora vos que estás del otro lado, escribinos a nuestro WhatsApp 261-7555-101. Contanos cuál de estos clásicos es tu favorito. Tenemos mensajitos, Cari.
1: Leamos.
0: Momento
1: leamos,
0: de leer mensajes. Tenemos un mensaje de Enzo. Hola chicas, soy Enzo, son lo más. Pongan porfa, I will be waiting. Vos sos la que sabe.
1: I will be waiting. Bien. Lo vamos a poner. Muchísimas gracias, Enzo, por tu mensajito.
0: Y después tenemos uno más. Dice, hola las princesas del éter. Las escucho excelente como siempre. Un abrazo, buen fin de semana. Saludos inmensos, Horacio. Ay, manda un sticker. Feliz y bendecido día. Qué lindo.
1: Muchas gracias, Horacio. Muchísimas, qué lindo tu mensaje.
0: Muchísimas gracias. Y ahora vamos con una de las joyas de esta artista. Suena Rolling in the Deep, Adele.

0: sonaba Rolling in the Deep en esta mañana de Red 101.
1: Cari, me he quedado feliz, nos dijeron que somos princesas.
0: Sí, nos mandaron
1: las princesas
0: un mensajito
1: de la radio.
0: Nos mandaron un mensajito, muchas gracias. Bueno, esta canción que sonaba recién, te cuento que fue hecha apenas en 3 horas por Adele tras una dolorosa ruptura sentimental y se convirtió en un himno de empoderamiento y venganza que transformó a Adele en un fenómeno global. Arrasando con los premios Grammy, ganó 3 con esta canción, Rolling in the Deep, por grabación del año, canción del año y mejor videoclip.
1: Una canción, 3 Grammys, qué locura. Y siempre que Adele termina una relación, saca un hitazo.
0: Exactamente, como... pero además la escribe automáticamente porque termina en ese momento y en 3 horas, en 20 minutos, luego de la discusión.
1: Me imagino discutiendo, espera, y escribe.
0: Sí, pero me da un poco de pena en realidad, porque
1: Que... Pero pasa bueno, por lo menos triste. Saca un hitazo, hace un éxito. Algo bueno sale, podríamos decir.
0: Sí, sí, se saca de encima esas personas que la lastiman tanto también.
1: Totalmente, totalmente. Bien. Y por otro lado te agrego, Cari, que es una de las canciones más rentables de todos los tiempos. Para el 2018 ya había vendido más de 20,6 millones de copias digitales, coronándose como el sencillo digital más vendido por una artista femenina en Estados Unidos.
0: No, impresionante.
1: Sacó mucha plata, por lo menos del ex.
0: Exactamente.
1: Podemos decir eso.
0: Y siendo tan jovencita, ¿no?
1: 21 años, sí. Mi edad, qué locura. Sí,
0: muy jovencita. Y por otro lado, Adele es conocida por sus conciertos donde la protagonista siempre es su voz y la conexión con el público. Es muy común que ella rompa en llanto de emoción durante sus conciertos debido a la profunda conexión que tiene con sus seguidores, el peso emocional de sus propias canciones como Someone Like You y las historias personales de su público.
1: Tengo 2 cosas para contarte, Cari. Una, que uno de sus momentos más recordados fue su presentación en los Grammy del 2017. Ella cantó en homenaje a George Michael y su interpretación fue uno de los momentos más comentados de la noche. Adele comenzó interpretando una versión acústica y orquestal del tema Fast Love y a los pocos segundos notó que había problemas con el tono y el sonido. Detuvo la actuación y pidió perdón a la audiencia para volver a empezar. ¡Qué locura!
0: Impresionante.
1: Y tengo otro dato, que es que justamente yo me lo acordaba de haberlo visto y lo busqué para corroborar. Durante la grabación del especial televisivo An Audience with Adele, la actriz Emma Thompson sorprendió a la cantante al subir al escenario a su profesora de inglés favorita del Chestnut Grove, donde ella se había formado.
0: Sí.
1: Adele la vio y rompió en llanto totalmente y le agradeció por haberle cambiado la vida y ambas se dieron un emotivo abrazo.
0: Ay, sí, qué emocionante.
1: Esto delante de todo el mundo demuestra también su humildad.
0: Sí, realmente. Yo me acuerdo de ese momento, lo vi. Y con esto que contabas de recién de Fast Love, que es la que está sonando en este momento en el tributo a George Michael, ella explicó que no podía arruinar el tributo y George Michael, que había fallecido el día de Navidad de 2016, comenzó de nuevo con una excelente entonación acompañada de imágenes del cantante británico de fondo y finalmente logró interpretar una canción sumamente emotiva que terminó en lágrimas y recibiendo una gran ovación de todos los asistentes.
1: Algo que también fue inolvidable fue su gira mundial Adele Live, donde llenó estadios y demostró que un artista con una propuesta más clásica también podía dominar los escenarios más grandes.
0: Sí, impresionante, impresionante, Cande. También te cuento que compartió momentos musicales con grandes artistas como Beyoncé, Lionel Richie, y actuó junto a otros referentes de la música en eventos internacionales. Escribinos a nuestro WhatsApp al 2617-555-101. Seguimos compartiendo música con vos. Suena en Red 101, Someone Like You, Adele.

0: Esto era Someone Like You, Alguien Como Tú, de Adele. Contándote más de esta canción, decimos que es una de las canciones más emocionantes del artista. Fue un éxito mundial y llegó al número uno en distintos países. Y escucha esto, Cari. Esta canción nació del duelo real de Adele tras enterarse de que el hombre que consideraba el amor de su vida se había casado con otra vez.
1: Otra vez.
0: Otro engaño, el tercero que nombramos.
1: Me acuerdo que me da mucha pena. Pero bueno, nada, es todo un aprendizaje. En algún momento va a encontrar a alguien que realmente no le rompa el corazón.
2: Bueno, por otro lado, a lo largo de su carrera ha sido galardonada con un total de 16 premios Grammy, 12 premios Brit, un Oscar, un Globo de Oro y un Emmy, entre otros. Y en el 2013 fue condecorada como miembro de la Orden del Imperio Británico por el Príncipe Carlos.
0: ¡Qué locura! Sí. Yo creo que estamos hablando ya de las grandes ligas,
1: sí, en serio. Sí.
0: Y te agrego que la revista Billboard la nombró artista del año en 2011, 2012 y 2016. En el año 2012 específicamente, la VH1 la incluyó en el quinto puesto de las 100 mejores mujeres, de las 100 mujeres más grandes de la música, y la revista Time la calificó como una de las personas más influyentes del mundo entre el 2012 y el 2016.
2: Impresionante. Y su tercera gira musical rompió récords de ventas a nivel mundial, incluyendo Reino Unido, Australia y los Estados Unidos. En el 2020, su álbum 21 ha sido incluido en la lista de los 500 mejores álbumes de todos los tiempos, según la revista Rolling Stones.
0: Qué locura, la verdad, totalmente increíble. Y vos, que estás del otro lado, queremos leerte. Mandanos tu mensajito al 261-7555-101. Y contanos qué canción de Adele no puede faltar en este especial de hoy. También contanos qué estás haciendo, que nos gusta conocerte, nos gusta poder tener esta interacción. Tenemos mensajitos, Cari.
1: Bien,
0: ¿querés
1: leamos.
0: Leer vos el primero?
1: Leamos. Buenos días, Cari y Cande, hermosa artista musical eligieron. Mi tema preferido es Rolling in the Deep. Felicitaciones y saludos al operador Emi, que es un crack. No lo estresen, por favor, saludos.
0: Sabe que lo hacemos rabiar mucho.
1: Bueno, muchas gracias, nos habla Walter. Bueno, ya pusimos Rolling in the Deep. Espero que la hayas disfrutado. Y bueno, gracias por tu mensajito. Y no te preocupes que no lo estresamos a Emi.
0: Tenemos otro mensajito de Horacio. Nos dice, gracias, las escuché, soy vecino de ustedes en la calle Patricia Mendocinas y Pellegrini, soy radio aficionado, algún día me gustaría estar con ustedes en vivo si se puede. Oh, estaría bueno.
1: Lo vamos a invitar, sí, por supuesto.
0: Sí, totalmente, hay que pedir autorización, pero la verdad que estaría muy lindo poder compartir. No sé qué artista te gusta, Horacio.
1: Sí, o que nos haga algún aporte.
0: Totalmente, sí. Aparte, si es radio aficionado, wow, nos manda una foto, mira lo que es esto, Cari.
1: Es como un estudio lleno de discos, de radios, micrófonos, pantallas, impresionante.
0: Yo creo que definitivamente tenemos a un experto para hablar del mundo de la radio.
1: Sí, se podría pensar algo así. Sí, en algún momento nos puede hacer un aporte de música o de...
0: Viva la radio, dice totalmente.
1: Qué genial, la radio. Muchísimas gracias. Suena en la mañana de Red 101, Set Fire to the Rain.

0: Sonaba en Red 101, Set Fire to the Rain. Y contándote un poquito más de esta artista, en el 2011 lanzó Skyfall, el sencillo principal de la banda sonora de la película de James Bond del mismo nombre. Con ella logró ganar un Oscar y un Globo de Oro a la mejor canción original en 2013 y al año siguiente un Grammy.
1: ¡Qué locura! Y qué buena canción.
0: Sí, sí.
1: Te agrego que tras un descanso de 3 años, Adele lanzó su tercer álbum de estudio, 25, en el año 2015. Este se convirtió en el disco más vendido de ese año, rompiendo récords de ventas en varios países. 25 es justamente su segundo álbum en obtener la certificación de diamante en los Estados Unidos y a su vez también ganó 5 premios Grammy, incluyendo Álbum del Año y los 4 premios Brit, también incluyendo Álbum del Año.
0: No, impresionante, impresionante esa artista, por Dios. Y dentro del álbum 25 que vos mencionabas, el sencillo principal era Hello, que se convirtió en la primera canción en vender más de 1 millón de copias digitales en Estados Unidos en su semana de lanzamiento. Después de 5 años de inactividad, en 2021 lanza su cuarto álbum de estudio, 30, el cual se convirtió en el disco más vendido de ese año en el mundo. El álbum fue precedido por el sencillo principal Easy On Me. Y en el 2022, 30 recibió el galardón por álbum británico del año en los premios Brit.
1: Me mata que va rompiendo sus propios récords. Cada álbum que sale rompe récord de ventas del álbum anterior, es increíble.
0: Exactamente, esta canción que escuchábamos es la de la película James Bond.
1: Totalmente, sí. Totalmente buenísima. Uh-huh. Y vos que estás del otro lado, mandanos tu mensaje al 261-7555-101. Queremos saber qué hit de Adele tenés ganas de escuchar. Ahora sí, justamente para Hernán, esto es Hello, Adele.

0: sonaba Hello en la mañana de Red 101. Y Adele demostró que las grandes baladas siguen teniendo un lugar enorme en la música.
1: Una de las cantantes más galardonadas de la industria, poseedora de múltiples premios Grammys, un Oscar y un Emmy incluso.
0: Su legado ya está marcado. Es una de las voces más reconocidas del mundo y un artista que logró emocionar a millones de personas.
1: Gracias por acompañarnos en esta mañana. Igual ojo que no nos vamos. Tenemos ahí, como siempre, al boletín que viene apurándonos a Radio Francia. Pero tenemos un ratito, segmento informativo, y volvemos con más datos curiosos, cosas que no sabías de Adele. Nos encantó seguir recorriendo esta historia junto a ustedes.
0: Seguimos conectados con vos durante toda la mañana con toda la información y la mejor música. Ya volvemos.

0: Comenzamos el flash informativo de Radio Francia Internacional con Pilar Pérez en los controles. Hoy es viernes 12 de junio, 4 de la tarde en París, y estas son las noticias del mundo en 3 minutos.
1: Andreína Flores.
0: Donald Trump califica a las autoridades iraníes de poco honorables y afirma que la información que Irán ha filtrado a la prensa sobre un posible acuerdo de paz es fake news. Trump asegura que podría firmarse un pacto este mismo fin de semana, mientras que las autoridades iraníes dicen que no se ha tomado ninguna decisión. A partir de hoy, la Unión Europea inicia una política mucho más dura contra la inmigración. Se refuerzan los controles en fronteras y se estrenan las expulsiones aceleradas. Mientras tanto, el Papa León XIV envía un mensaje de solidaridad a los migrantes durante su visita a las Islas Canarias.
2: Nous sommes tous, d'une certaine manière, des migrants.
0: Todos somos migrantes, todos somos peregrinos en camino. Ayudémonos a hacer de esta travesía un recorrido más humano, dice el Papa en su discurso en francés. Recordemos que casi 6.000 personas solicitaron asilo el año pasado en las Islas Canarias. Gran expectativa entre los inversionistas del mundo entero. Hoy sale a la bolsa la empresa SpaceX de Elon Musk. La valoración es enorme, casi 1.8 billones de dólares, impulsada por la popularidad de su dueño y las promesas de un gran crecimiento a futuro. Aunque, atención, actualmente el negocio de Musk pierde millones. El expresidente del gobierno español, José Luis Rodríguez Zapatero, será investigado también por presunto fraude fiscal y contrabando por unas joyas encontradas en su despacho que tendrían un valor de 1.5 millones de dólares. Un representante de Rodríguez Zapatero había asegurado que las joyas son una herencia familiar y que valen mucho menos. En Reino Unido, el ministro de Defensa John Healey renunció este jueves a causa de una profunda diferencia con el primer ministro Keir Starmer sobre el gasto militar, con las guerras de Ucrania y Medio Oriente como telón de fondo. Y en el Mundial de Fútbol 2026 ya está en camino el equipo de Portugal, encabezado por Cristiano Ronaldo, quien a sus 41 años busca levantar la Copa del Mundo, único título que le falta en su carrera. También estamos a la espera de las ceremonias de inauguración en Canadá y Estados Unidos, coanfitriones del Mundial. Y por supuesto, los partidos de hoy, atención, Canadá contra Bosnia y Herzegovina y más tarde Estados Unidos contra Paraguay. Así ponemos punto final a este flash de Radio Francia Internacional.
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4: 11 horas con 3 minutos en la República Argentina. La temperatura aquí en la ciudad de Mendoza es de 9 grados. La máxima esperada para el día de hoy de 15 grados, la humedad del 47%. Vamos con los títulos más importantes. Reiteramos, Adorni anunció que las personas con discapacidad podrán viajar gratis en micro sin necesidad de mostrar certificado. Informamos que el Gobierno Nacional anunció una modificación en el sistema de transporte público para las personas con discapacidad. Básicamente, a partir del próximo 19 de junio, quienes cuenten con el beneficio podrán viajar gratis en colectivos y trenes utilizando únicamente la tarjeta SUBE sin necesidad de presentar físicamente el certificado único de discapacidad. Agregamos que esta novedad fue comunicada por el jefe de gabinete, Manuel Adorni, a través de sus redes sociales. Con esta modificación, el beneficio quedará asociado directamente a la tarjeta SUBE del usuario, eliminando la obligación de mostrar documentación ante choferes o inspectores durante los viajes. De Diario Los Andes, euforia financiera. Los bonos argentinos subieron hasta un 4% y el riesgo país cerró en 443 puntos básicos. Reiteramos que la mejora de la nota soberana de Argentina anunciada por Standard & Poor's tuvo un impacto inmediato en los mercados financieros. Básicamente, los activos argentinos registraron una jornada de fuertes ganancias tanto en la plaza local como en Wall Street, mientras que el riesgo país alcanzó su valor más bajo desde el año 2018. Reiteramos el aspecto internacional. Trump aseguró que llegó a un acuerdo con Irán. Decimos que el presidente de los Estados Unidos, Donald Trump, canceló este jueves los ataques que tenía previstos contra Irán, luego de que las negociaciones diplomáticas entre ambos países alcanzaran un acuerdo preliminar. Esta decisión fue comunicada a través de un mensaje en redes, en donde el mandatario aseguró que las conversaciones fueron elevadas a las máximas autoridades iraníes y recibieron su aprobación. En ese contexto, confirmó la suspensión de los bombardeos programados para la noche. De Diario Los Andes, vecinos de Tunuyán realizaron un frazadazo contra la quita de subsidios al gas. Hablamos de que vecinos y vecinas del departamento de Tunuyán se congregaron el miércoles por la tarde en la Plaza Central para expresar su firme rechazo ante la quita del beneficio de zona fría que impacta directamente sus facturas de gas. Agregamos que la movilización, denominada popularmente como un frazadazo, surge como una respuesta directa a los cambios legislativos que afectarían de manera drástica a los aumentos de las facturas del consumo de gas en la región. De Diario 1 reiteramos, hablamos de la bomba antártica, el frío fenómeno meteorológico que afectará a Mendoza. Diario 1 nos informa que Mendoza será una de las provincias que sentirá con mayor anticipación el avance de una intensa masa de aire polar que distintos especialistas describen de manera coloquial como una bomba antártica. Aunque el término no forma parte de la nomenclatura oficial del Servicio Meteorológico Nacional, se utiliza para explicar el ingreso abrupto de aire de origen antártico, capaz de provocar una gran caída de las temperaturas en pocas horas. Básicamente, este fenómeno comenzará a hacerse sentir en distintas regiones del país durante los próximos días y ubica a Mendoza entre las provincias que podrían registrar un cambio más notorio en las condiciones meteorológicas. De acuerdo con los pronósticos difundidos hasta el momento, el ingreso de aire frío estaría acompañado por nevadas en sectores cordilleranos y un ambiente plenamente invernal. Hablamos de un tema que moviliza a todos los argentinos, nombramos al Mundial 2026. Comenzamos diciendo que este viernes 12 de junio la Copa Mundial de Fútbol 2026 vivirá sus últimos shows de inauguración. Ya pudimos disfrutar del espectáculo en México con Shakira y Burna Boy, y ahora es el turno de Canadá con Michael Bublé y Alanis Morissette, y finalmente Estados Unidos, en donde cantará Katy Perry como show principal para cerrar con broche de oro.
5: Y reiteramos que Argentina confirmó a Marco Senesi como reemplazante de Leonardo Valeri en la lista para el Mundial. Luego de confirmarse la lesión muscular en el sóleo de la pierna derecha de Leonardo Balardi, que dejó al defensor del Olympique de Marsella al margen del Mundial 2026, la selección argentina confirmó que Marco Senesi será su reemplazante en la lista. Con el desembarco de Senesi a la concentración de la selección, las alternativas defensivas para el cuerpo técnico se completan con Nicolás Tagliafico, Gonzalo Montiel, Lisandro Martínez, Cristian Romero, Nicolás Otamendi, Facundo Medina y Nahuel Molina. Con respecto a ayer, comenzamos destacando que México dominó a Sudáfrica y le ganó 2-0 en su estreno en el Mundial 2026. Por otro lado, Corea del Sur dio vuelta al partido y venció a República Checa en el Grupo A. Este resultado le permite a Corea del Sur compartir la cima del Grupo A con México, ambos con 3 puntos. Hoy en las respectivas inauguraciones de Canadá y Estados Unidos, jugarán Canadá versus Bosnia-Herzegovina y por otro lado Estados Unidos versus Paraguay.
4: Once horas 10 minutos en la República Argentina, por supuesto seguimos respirando estos aires de mundial. Hoy viernes 12 de junio, último día laboral de la semana, llegando al fin de largo que se viene y se viene. La temperatura es de 9 grados, la máxima esperada para el día de hoy de 15 grados, la humedad del 47%. Quédate escuchando Red 101, que sigue el especial de Adele y por supuesto a las 12 más información.
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0: 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Esta es la hora Red. 11:18 minutos. 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

0: Seguimos compartiendo esta mañana de viernes con vos. La temperatura actual es de 10 grados, la máxima pronosticada para hoy es de 15 y la humedad del 47%. Y vamos a seguir hablando un poquito de Adele, de este especial de hoy.
1: Prometimos que volvíamos y efectivamente volvimos. Sabés que podés comunicarte con nosotros al 261-7555-101.
0: El vínculo de Adele con otros artistas está lleno de detalles divertidos y curiosos que van desde atesorar objetos extraños hasta llorar de emoción al conocer a sus ídolos.
1: Tengo un dato curioso muy, muy raro. Yo me sorprendí. Mira, justamente te cuento de un objeto de colección que tiene muy extraño Adele. Sí, sí. Una de sus mayores posesiones es un chicle masticado y enmarcado que perteneció a Celine Dion.
0: No te puedo creer. Masticado.
1: El chicle masticado. Qué genial. Que estuvo en la boca de Celine Dion.
0: Mira, la admira muchísimo. Sí, sí, sí. Sabía que la admira muchísimo. ¿Sabes a quién también admira mucho? A Beyoncé. A Beyoncé. Su amor por Beyoncé es impresionante. En los Grammys del 2017, cuando ella publicó su álbum 25, ganó el álbum del año frente al monumental disco Lemonade de Beyoncé. Y Adele confesó que lloró y se sintió devastada porque pensaba que Beyoncé debía haber ganado ese premio en lugar de ella. Le dedicó su discurso de aceptación y fue a su camarín para decirle que ella era la artista de su vida.
1: ¡Qué locura! Aparte, ella ya está en un punto que le gana a sus ídolas. Sí. ¿Cómo mantiene esta humildad totalmente?
0: Sí, sí, totalmente. Es muy emocional, ¿no?
1: Me encanta. Justo qué conexión. Me encanta esta humildad, esta humanidad que trae, esta conexión justamente que es lo que destaca de ella en sus shows. Otro dato curioso es que fue compañera de escuela de Amy Winehouse. Justamente Adele y Amy Winehouse fueron compañeras en la misma escuela, la prestigiosa Brit School para las Artes Escénicas y la Tecnología en el sur de Londres. Creo que lo mencionamos muy por arriba, sí, más temprano.
0: Fueron compañeras, claro, en el Brit.
1: Sí. Curiosamente, la cantante, como dijimos, Leona Lewis, y la artista Jessie G también asistieron a esta misma institución, pero Amy y Adele tuvieron el privilegio, se podría decir, de ser compañeras, de estar juntas.
0: Qué bárbaro, dos artistas de esa envergadura juntas, impresionante.
1: Imagínate una colaboración.
0: No, no, tremendo.
1: Hubiese estado increíble.
0: Y las voces de ellas, ¿no?
1: Totalmente.
0: Una mejor que la otra, no sabía.
1: Igual tienen voces diferentes, yo considero que son estilos diferentes, sí, que podrían llegar a complementarse muy,
0: sí,
1: bien.
0: Sí, cada una con su estilo, pero impresionante. Cuando cantan, realmente suenan increíbles. Te cuento que también Adele es fanática de las Spice Girls. Cuando era muy pequeñita, ella era una fanática absoluta de las Spice Girls, a punto de que celebró su 10º cumpleaños con una temática del grupo. Ella siempre interpretaba a Jerry Halliwell y la pelirroja, ¿se acuerdan de las Spice Girls? Y cuando la cantante dejó la banda, Adele aseguró que fue su primera desilusión amorosa.
1: ¡Qué locura! De tantas que hubo... Que sí, hubo después.
0: Que tuvo en su vida.
1: Totalmente, pero bueno, uno siempre de todo va aprendiendo, va sacando lo mejor y quién diría que esas cosas quizá que no fueron tan lindas la llevaron hoy a estar donde está parada.
0: Exactamente, y tiene una resiliencia impresionante porque después de cada una de sus rupturas escribe canciones y sale adelante y se la ve entera. Me encanta esta artista. Nos encanta haber compartido esta mañana con ustedes con este especial de Adele.
1: Por supuesto, busqué algo muy, muy, muy rápido. Adele está en pareja. Encontró el amor, por fin, con el agente deportivo estadounidense Rich Paul. Comenzaron a salir a mediados del 2021 y confirmaron su compromiso matrimonial en el 2024. Posteriormente contrajeron matrimonio, se casó, por fin, y se consolidó una relación estable mientras la cantante justamente se mantiene actualmente en un retiro indefinido de los escenarios, pero bueno, ya podemos decir que finalmente encontró el amor.
0: Bien, qué bueno eso. Ya bueno, ahora está retirada descansando. Igual es súper joven ella, tiene toda su carrera por delante, así que en cualquier momento seguramente nos sorprende y larga un hitazo como nos tiene acostumbrados. Bueno, gracias por compartir esta mañana con nosotros. Esperamos que tengan un hermoso fin de semana. Igual seguimos conectados con más música. Vamos a hablar un poquito de la música del mundial.
1: Totalmente, porque... ahí tenemos preparados. Ay, te interrumpí, disculpa. No, tenemos preparados a los artistas que han tocado en distintas aperturas. Recordamos que estuvo ayer la apertura de México, del Mundial, y hoy es la inauguración en Canadá y en Estados Unidos, donde nos van a deleitar increíbles, increíbles artistas de los que hablaremos en tan solo unos momentos.
0: Y los vamos a poner su música para que bailen y levanten la energía de este viernes. Gracias por compartir con nosotros. Quédate en Red 101. Ahora los dejamos con esta artista que fue compañera de escuela de la Brit, de Adele. Esto es Valerie, Amy Winehouse.

0: Qué lindo seguir compartiendo con vos en esta mañana soleada de viernes. Te cuento que la temperatura actual es de 11 grados, la máxima pronosticada para hoy es de 15, la humedad del 43%.
1: 11 horas 42 minutos en la República Argentina y un día con un cielo totalmente despejado después de tanto tiempo. Aparte, se ha alineado todo, el cielo despejado, último día laboral previo al fin de largo, el mundial, y es justamente de lo que venimos a hablar ahora.
0: Así es, nos metemos en el clima del mundial. Te cuento que Bryan Adams inauguró oficialmente las festividades del Mundial 2026 en Canadá. El legendario rockero canadiense encabezó el gran concierto de cuenta regresiva de Toronto, marcando el inicio de las celebraciones simultáneas del torneo. El espectáculo se llevó a cabo el 10 de junio, en la víspera del inicio de la Copa del Mundo, con una serie de presentaciones musicales que conectaron a las tres sedes de los países anfitriones. Y con este tema encendió el escenario en Toronto. Suena en Red 101, Summer of the 69, verano del 69, Bryan Adams.

0: Sonaba Summer of 69. Brian Adams.
1: Y seguimos hablando del Mundial y de los grandes artistas que nos van a deleitar en cada una de las inauguraciones que se hacen en México, Canadá y Estados Unidos. Ahora hablamos de uno que va a estar en la inauguración de Canadá, hoy antes que la de Estados Unidos. Mencionamos a Michael Bublé. Justamente él va a participar en la ceremonia inaugural del Mundial 2026 como una de las principales estrellas musicales de la sede de Canadá. Te digo, Cari, que el cantante canadiense encabeza el espectáculo musical junto a otros artistas locales como Alanis Morissette, Alicia Cara y Jesse Reyes. El show se realiza en el Toronto Stadium 90 minutos antes que el partido entre la selección local y Bosnia y Herzegovina.
0: No me lo pierdo.
1: Totalmente, se viene un super, super show de Canadá. Y cómo no, seguir hablando de este gran artista, vos quedate escuchando Red 101, que ya volvemos con los principales del show de Estados Unidos. Ahora sí, cómo no deleitarnos con una canción de Michael Bublé. Suena a Haven't Met You Yet, de Michael Bublé.

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1: 11:53 minutos. 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
1: 12 horas, un minuto en la República Argentina, 11 grados es la temperatura aquí en la ciudad de Mendoza. Recordamos la máxima esperada para el día de hoy, 15 grados. El cielo mendocino se encuentra totalmente despejado. Ahora sí, vamos con los títulos más importantes al aire de Red 101. Reiteramos, Adorni anunció que las personas con discapacidad podrán viajar gratis en micro sin necesidad de mostrar certificado. En síntesis, el Gobierno Nacional anunció una modificación en el sistema de transporte público para las personas con discapacidad. Hablamos de que a partir del próximo 19 de junio, quienes cuenten con el beneficio podrán viajar gratis en colectivos y trenes utilizando únicamente la tarjeta SUBE, sin necesidad de presentar físicamente el certificado único de discapacidad. La licencia de conducir a los 17 años suma respaldo político para avanzar en diputados. Comentamos que la Cámara de Diputados comenzó a analizar un proyecto de ley que podría cambiar una de las restricciones históricas de Mendoza en materia vial. Básicamente se busca permitir que los jóvenes obtengan la licencia de conducir desde los 17 años para las categorías A y B, tal como ocurre en la mayoría de las provincias argentinas. Esta iniciativa fue presentada por la diputada provincial petrista María Eugenia De Marchi y actualmente se encuentra en la Comisión de Legislación y Asuntos Constitucionales. Además, agregamos, cuenta con el respaldo de la ministra de Seguridad, Mercedes Ruz, y parte del peronismo, que presentó un proyecto en el mismo sentido. La justicia inhibió los bienes de Facundo Leal y sumó una nueva imputación por enriquecimiento ilícito. Los Andes nos informan que la situación judicial del ex titular de ARSAT, Facundo Leal, se complicó en las últimas horas luego de que la justicia federal ordenara la inhibición general de sus bienes, levantara el secreto bancario, fiscal y bursátil y además se conociera una nueva imputación en su contra por presunto enriquecimiento ilícito vinculada a su paso por el organismo regulador del Sistema Nacional de Aeropuertos. Decimos que estas medidas fueron dispuestas por el juez federal de San Isidro, Lino Mirabelli, en el marco de la investigación por presuntas irregularidades en contrataciones realizadas durante la gestión de Leal al frente de la empresa estatal de telecomunicaciones ARSAT. Reiteramos de los Andes, euforia financiera, los bonos argentinos subieron hasta un 4% y el riesgo país cerró en 443 puntos básicos. Reiteramos que la mejora de la nota soberana de Argentina, anunciada por Standard & Poor's, tuvo un impacto inmediato en los mercados financieros. Básicamente, los activos argentinos registraron una jornada de fuertes ganancias, tanto en la plaza local como en el Wall Street, mientras que el riesgo país alcanzó su valor más bajo desde el año 2018. Reiteramos rápidamente del aspecto internacional, Trump aseguró que llegó a un acuerdo con Irán. Compartimos que el presidente de los Estados Unidos, Donald Trump, canceló este jueves los ataques que tenía previstos contra Irán luego de que las negociaciones diplomáticas entre ambos países alcanzaran un acuerdo preliminar. Esta decisión, agregamos, fue comunicada a través de un mensaje en redes en donde el mandatario aseguró que las conversaciones fueron elevadas a las máximas autoridades iraníes y recibieron su aprobación. En ese contexto, entonces, se confirmó la suspensión de los bombardeos programados para la noche. Del diario Los Andes, reiteramos, vecinos de Tunuyán realizaron un frazadazo contra la quita de subsidios al gas. Decimos que vecinos y vecinas del departamento de Tunuyán se congregaron el miércoles por la tarde en la Plaza Central para expresar su firme rechazo ante la quita del beneficio de zona fría que impacta directamente en sus facturas de gas. Agregamos que la movilización, denominada popularmente como un frazadazo, surge como una respuesta directa a los cambios legislativos que, de aprobarse, afectarían de manera drástica a los aumentos en las facturas del consumo de gas en la región. De Diario 1 mencionamos rápidamente la bomba antártica, el frío fenómeno meteorológico que afectará a Mendoza. Reiteramos, de Diario 1, Mendoza será una de las provincias que sentirá con mayor anticipación el avance de una intensa masa de aire polar que distintos especialistas describen de manera coloquial como una bomba antártica. Aunque el término no forma parte de la nomenclatura oficial del Servicio Meteorológico Nacional, se utiliza para explicar el ingreso abrupto de aire de origen antártico, capaz de provocar una gran caída de las temperaturas en pocas horas. Básicamente, el fenómeno comenzará a hacerse sentir en distintas regiones del país en los próximos días, y Mendoza especialmente está entre las provincias que podrían registrar un cambio más notorio en las condiciones meteorológicas. De acuerdo con los pronósticos difundidos, el ingreso de aire frío estará acompañado por nevadas en sectores cordilleranos y un ambiente plenamente invernal. Del diario Los Andes, últimos días para postularse al principal desafío para startups tecnológicas de Mendoza. Mencionamos que el Ministerio de Producción, a través de la Dirección de Emprendedores y Cooperativas, junto a Diario Los Andes y el Polo TIC Mendoza, informa que continúa abierta la convocatoria para participar en Pilar Stage Startup Challenge 2026, el concurso que busca identificar, visibilizar y potenciar a las startups tecnológicas con mayor proyección de crecimiento e impacto en la provincia. Nos trasladamos al ámbito del deporte, comenzamos hablando del Mundial 2026. Reiteramos rápidamente lo que ya sabemos: este viernes 12 de junio, la Copa Mundial de Fútbol 2026 vivirá sus últimos shows de inauguración. Ya pudimos disfrutar el día de ayer del espectáculo en México con Shakira y Burna Boy, y ahora es el turno de Canadá con Michael Bublé y Alanis Morissette. Y finalmente esta noche Estados Unidos, en donde cantará Katy Perry como show principal para cerrar con broche de oro. Hoy, también decimos, en las respectivas inauguraciones de Canadá y Estados Unidos, jugarán Canadá versus Bosnia y Herzegovina y por otro lado Estados Unidos versus Paraguay.
2: Agregamos que Argentina confirmó a Marco Senesi como reemplazante de Leonardo Valerdi en la lista del Mundial. Luego de confirmarse la lesión muscular en el sólido de la pierna derecha de Leonardo Valerdi, que dejó al defensor del Olympique de Marsella al margen del Mundial 2026, la selección argentina confirmó que Marco Senesi será su reemplazante en la lista. Con el desembarco de Senesi a la concentración de la selección, las alternativas defensivas para el cuerpo técnico se completan con Nicolás Tagliafico, Gonzalo Montiel, Lisandro Martínez, Cristian Romero, Nicolás Otamendi, Facundo Medina y Nahuel Molina.
1: Doce horas 10 minutos en la República Argentina, 11 grados la temperatura aquí en la ciudad de Mendoza. Recordamos rápidamente la máxima para hoy, que es de 15 grados. Un día soleado, totalmente despejado en nuestro querido otoño aquí en la provincia de Mendoza, previo ya al fin de semana largo. Quédate escuchando Red 101, que seguimos con la mejor información, la mejor música y, por supuesto, después de Radio Francia Internacional, más noticias a las 13.
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1: Dieciséis minutos pasan de la hora 12. El día está completamente despejado. La temperatura actual es de 11 grados. La máxima pronosticada para hoy es de 15 y la humedad del 43%. Y nos metemos en el clima del mundial. Te cuento que Alanis Morissette es una de las principales estrellas confirmadas para la ceremonia de apertura del Mundial 2026. Como el torneo se lleva a cabo en tres países, la FIFA organizó tres celebraciones diferentes y ella liderará el espectáculo en la sede de Canadá, acompañada por Michael Bublé y Alicia Cara. Esto será hoy, 12 de junio, en Vancouver, Canadá. Ahora suena en Red 101, You Learn, Alanis Morissette.

0: Esto era You Learn, Alanis Morissette.
1: Y seguimos hablando del Mundial, porque estos aires futbolísticos justamente siguen soplando, sobre todo aquí en la República Argentina. Lo relacionamos a la música y vamos a hablar, ya mencionamos artistas de la inauguración de México, artistas de la inauguración en Canadá, como fueron Michael Bublé y
0: Alanis Morissette.
1: Por supuesto. Ahora hablamos de quién va a ser el show principal esta noche de la inauguración en Estados Unidos. Mencionamos a Katy Perry. Ella es la estrella principal de la ceremonia de apertura del Mundial 2026 en la sede de Estados Unidos. El mega evento musical se va a llevar a cabo hoy, viernes 12 de junio, previo al partido inaugural entre las selecciones de Estados Unidos y Paraguay. Ya sería la última inauguración y por fin damos comienzo al Mundial 2026. ¿Cómo no mencionar a esta aclamada artista que cierra todas las inauguraciones del Mundial con una canción suya vieja, de hace bastante tiempo, pero que sigue sonando como si hubiese salido ayer? Escuchamos Firework, Katy Perry.

0: Esta es la hora red. 12:35 minutos. 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

0: Son las 6 de la tarde en París de este viernes 12 de junio y comenzamos un nuevo resumen informativo en Radio Francia Internacional. En los controles nos acompaña Alan Vidal y comenzamos con los titulares.
1: Andreína Flores.
0: Donald Trump arremete contra Irán, calificando a sus autoridades de poco honorables sobre el posible acuerdo de paz entre ambos países. Trump acusa a Irán de filtrar a la prensa detalles del pacto que en realidad son fake news. El expresidente español Rodríguez Zapatero será investigado por presunto fraude fiscal y contrabando por una serie de joyas encontradas en su despacho que tendrían un valor de 1.5 millones de dólares. Y en el mundo del fútbol, hoy entran a la cancha los dos coanfitriones, Canadá, que se enfrenta a Bosnia-Herzegovina, y Estados Unidos, que jugará contra Paraguay. Así comenzamos nuestro resumen de las noticias más importantes del mundo a esta hora. Bienvenidos a Radio Francia Internacional.
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0: Donald Trump califica a las autoridades iraníes de poco honorables y afirma que la información que Irán ha filtrado a la prensa sobre un posible acuerdo de paz es simplemente fake news. Trump dice que podría firmarse un pacto este mismo fin de semana, mientras que las autoridades iraníes dicen que no se ha tomado ninguna decisión. Aida Palau con la última información.
2: Cambio de guión sobre el supuesto acuerdo entre Estados Unidos e Irán después de que Donald Trump afirmara que los documentos podrían ser firmados este mismo fin de semana. Ahora acusa a los iraníes de no tener ningún tipo de honor y de tener muy mala fe a la hora de negociar. Unas declaraciones que intervienen después de que las agencias de noticias iraníes divulgaran el supuesto contenido del acuerdo, que nada tiene que ver con lo que habían acordado por escrito, dice el mandatario estadounidense. Un alto responsable de la Casa Blanca asegura que Irán aceptó desmantelar su programa nuclear, y esto incluiría la destrucción del material nuclear, el levantamiento de las sanciones una vez el programa nuclear se ha desmantelado y el estrecho de Hormuz abierto, así como el final de la financiación de grupos terroristas, según publica la agencia francesa de noticias AFP. Sin embargo, el cuadro que pintan las agencias de prensa iraníes es otro. Las negociaciones sobre el programa nuclear se celebrarían en un plazo de 60 días después de haber firmado el acuerdo marco, pero que en ningún caso van a renunciar a enriquecer uranio, y que ni hablar de ceder el control del estrecho de Hormuz.
0: Gracias, Aida Palau. Y mientras Donald Trump está en Washington rechazando la posición de las autoridades iraníes, en Wall Street está el regocijo de la salida a bolsa de SpaceX. Así se escuchó la campana que tocó el empresario Elon Musk por la salida a bolsa de su empresa, SpaceX. Un momento vertiginoso para miles de inversionistas en el mundo entero, pero que también viene con ciertos matices. La valoración de SpaceX es enorme, casi 1.8 billones de dólares, impulsada por la popularidad de su dueño, por supuesto, y las promesas de un gran crecimiento a futuro. Aunque, atención, actualmente el negocio de Musk pierde millones. Jessica Brumek nos cuenta más.
3: Estamos ante la salida a bolsa de todos los superlativos. Ya se conoce el precio de la acción, $135, y SpaceX pondrá a la venta más de 555 millones de acciones, lo que debería permitir recaudar 75 mil millones de dólares, el triple de la entrada en bolsa más importante hasta el momento, que fue la de la empresa petrolera saudita Aramco en 2019. La valorización prevista es de 1,765 billones con B larga de dólares. Esto es mucho más del Producto Interno Bruto Anual de países como México o Brasil. El grupo de Elon Musk tiene actividades aeroespaciales, internet por satélite con Starlink, inteligencia artificial y redes sociales, pero pierde millones. En 2025, por ejemplo, registró una pérdida neta de 4.900 millones de dólares, y la única de sus actividades que es rentable es la de proveer internet por satélite. La inteligencia artificial y la red social X requieren inversiones faraónicas para sostenerse, como otras empresas del sector. ¿Burbuja especulativa o apuesta del siglo? Algunos analistas expresan sus dudas sobre esta salida a bolsa, otros, sin embargo, lo analizan como una apuesta a futuro donde la IA y los satélites serán claves.
0: Gracias, Jessica, y añadimos que las acciones de SpaceX han subido un 11% de $135 a $150 en su primera jornada en Wall Street. A partir de hoy, la Unión Europea inicia una política mucho más dura contra la inmigración. Se refuerzan los controles en fronteras y se estrenan las expulsiones aceleradas. Nuestra corresponsal ante las instituciones europeas, Ana Lázaro, nos describe en qué consiste este nuevo pacto migratorio.
4: El comisario europeo de migración, Magnus Brunner, lo ha resumido en una frase. El nuevo pacto de migración y asilo crea las condiciones para que Europa decida quién puede venir, quién puede quedarse y quién debe irse. Con la entrada en vigor de este paquete legislativo se refuerza drásticamente el control de las fronteras y se aceleran los procesos de retorno. Todos los países de la Unión Europea deberán disponer de instalaciones fronterizas para realizar controles de seguridad y registrar los datos biométricos de los recién llegados. Los migrantes pueden ser obligados a permanecer en estas zonas de tránsito mientras se examina su expediente. Para las peticiones de asilo, el plazo puede prolongarse hasta 12 semanas y en caso de rechazo se aplica un procedimiento acelerado de expulsión. La Unión Europea ya ha elaborado una lista de países considerados seguros a los que pueden ser devueltos rápidamente, entre los cuales figuran Colombia y Marruecos. Pero también existe una lista de países terceros a los que pueden ser enviados sencillamente porque transitaron por él. Se calcula que tan solo 11 países de la Unión Europea tienen a punto todo lo necesario para aplicar las nuevas medidas. Ana Lázaro desde Bruselas para Radio Francia Internacional.
0: Y mientras tanto, el Papa León XIV terminó su visita a las Islas Canarias, donde tocó el tema de la inmigración como leitmotiv de su presencia en las islas. Hoy el pontífice dedicó un mensaje de solidaridad a los migrantes en un centro de acogida de la isla de Tenerife.
5: Nous sommes tous, d'une certaine manière, des migrants.
0: Ahí escuchamos al Papa León XIV hablando en francés, diciendo: todos somos migrantes, todos somos peregrinos en camino. Ayudémonos a hacer de esta travesía un recorrido más humano. Nuestro enviado especial a las Islas Canarias, Manu Terradillos, nos trae el resumen de esta visita papal.
6: León XIV puso fin en Tenerife a su viaje de 2 días a las Islas Canarias, haciendo hincapié en la necesidad de solidaridad ante la migración, eje central de esta visita. Si el jueves en Las Palmas su mensaje fue más político y hacia las instituciones, en la isla tinerfeña aprovechó la misa ante 35.000 personas que marcaba el cierre del desplazamiento para insistir en que nadie debe aislarse de los demás, especialmente de los necesitados.
7: Ningún ser humano es una isla. La ubicación geográfica de esta diócesis y los desafíos pastorales que la comprometen atestiguan que hemos nacido para el encuentro.
6: Antes, por la mañana, visitó el centro de acogida Las Raíces, donde pudo escuchar testimonios de varios migrantes.
8: Nadie abandona su tierra, su familia y sus raíces por voluntad propia cuando puedo vivir en paz.
6: Tras la misa, el sumo pontífice despegó de regreso al Vaticano, poniendo fin a una visita en la que se insistió en la llamada Ruta del Atlántico. Las Islas Canarias son destino de la migración irregular desde África en pequeñas embarcaciones, recorriendo esta mortífera travesía que en 2025 dejó más de 1.900 muertos, mientras que más de 17.000 migrantes lograron llegar a tierra. Desde Santa Cruz de Tenerife, Manu Terradillos, Radio Francia Internacional.
0: Gracias, Manu. Y informamos que hace pocos minutos el avión que transporta al Papa, operado por Iberia, ha registrado fallas técnicas. León ya había subido al avión para regresar a Roma, pero debió volver a bajar mientras se arregla la situación. No queda claro por ahora cuánto tiempo más debe permanecer el Papa en las Islas Canarias hasta que el incidente sea resuelto. El expresidente del gobierno español, José Luis Rodríguez Zapatero, será investigado también por presunto fraude fiscal y contrabando por unas joyas encontradas en su despacho que tendrían un valor de 1.5 millones de dólares. Un representante de Zapatero había asegurado que las joyas son una herencia familiar y que valen mucho menos que eso. Vamos a Madrid con nuestro corresponsal Daniel Rodríguez.
9: El pasado 19 de mayo, la policía registraba el despacho de Zapatero en Madrid y encontraba en el interior de una caja fuerte un centenar de joyas cuyo valor de mercado asciende al 1.300.000 euros, según la tasación ordenada por el juez que investiga al expresidente español por un presunto delito de tráfico de influencias. El magistrado abre ahora otra investigación por un supuesto delito fiscal y otro de contrabando, al considerar que no está justificado el origen de las joyas, como un collar de diamantes y esmeraldas de Zambia que se ha tasado en 278.000 euros. Cuando la policía se incautó de las joyas, un portavoz del expresidente socialista aseguró que procedían de una herencia familiar y de viajes del antiguo mandatario. El juez emplaza a Zapatero a dar explicaciones sobre el origen de las joyas en su declaración en el juzgado prevista para la próxima semana, en la que será interrogado por su supuesta intermediación en la inyección de 53 millones de euros a la compañía aérea Plus Ultra, que aprobó el gobierno español que preside el también socialista Pedro Sánchez.
10: Todo el respeto a la presunción de inocencia y todo mi apoyo al presidente Zapatero,
9: que hace unas semanas defendía así a Zapatero en el Parlamento español. Desde Madrid, para Radio Francia Internacional, informa Daniel Rodríguez.
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0: Y siguen el Mundial de Fútbol. Hoy entran a la cancha los dos coanfitriones, Canadá, que se enfrenta a Bosnia-Herzegovina, y Estados Unidos, que jugará contra Paraguay. El primer partido de Estados Unidos hoy será en Los Ángeles, pero hay preocupación en Nueva York por los partidos que se desarrollarán en el MetLife Stadium de Nueva Jersey, ya que la estación de trenes más grande de la ciudad, Penn Station, corre el riesgo de colapsar por la avalancha de fans del fútbol. Nuestra corresponsal en Nueva York, Mamen Sala, nos describe la situación.
12: Attention, please. En la estación más transitada de Nueva York, el Mundial ya empieza a alterar la rutina de los usuarios. Un trabajador del servicio ferroviario recuerda a los pasajeros que los días que se disputen partidos en el MetLife Stadium de Nueva Jersey, los servicios desde Penn Station se reducirán y los desplazamientos serán más complicados. El anuncio, aunque no es nuevo, no ha sentado nada bien a Neil, un joven neoyorquino que utiliza esta estación cada día para ir a trabajar.
13: Creo que es estúpido, está arruinando el transporte de todo el mundo y el tiempo de todo el mundo. Han tenido un año para solucionarlo y no han hecho nada. No sé qué decirte, pero yo no puedo llegar a mi trabajo.
12: 4 horas antes de cada encuentro, los trenes quedarán reservados para los asistentes. Se espera trasladar al otro lado del río a 40.000 aficionados. Para aliviar la presión de las aglomeraciones los días laborables, las autoridades recomiendan teletrabajar o utilizar rutas alternativas, haciendo uso, por ejemplo, del autobús. La logística, desde luego, será compleja. El MetLife tiene capacidad para más de 82.000 espectadores y la mayoría solo podrán llegar allí en transporte público, porque el coche estará reservado para unos pocos privilegiados que además tendrán que abonar $300 por el aparcamiento. Desde Nueva York, Mamen Sala, para Radio Francia Internacional.
0: Gracias a Mamen, y terminamos este informativo hablando del artista británico David Hockney, considerado una de las figuras más influyentes del arte contemporáneo, quien murió este jueves en Londres a los 88 años de edad. Su legado abarca

0: Estos son los títulos de hoy.
1: 13 horas, 13 minutos en la República Argentina. Continuamos con el informativo de Red 101. La temperatura es de 13 grados en la ciudad de Mendoza. Recordamos la máxima esperada para el día de hoy, que es de 15 grados. El cielo está totalmente despejado. Ya escuchamos el panorama internacional de la mano de RFI Radio France Internacional. Vamos con títulos locales y nacionales. Por el viento sonda, la DGE suspendió las clases presenciales en una localidad de Mendoza. Informamos que la Dirección General de Escuelas informó la suspensión de las clases presenciales por viento sonda en una localidad de alta montaña, mientras que en el resto de la provincia continúan las actividades con total normalidad. Decimos que el pronóstico del tiempo anticipa fuertes ráfagas de viento sonda durante la tarde de este viernes en la zona de alta montaña, por lo que las clases en ese turno fueron suspendidas por seguridad de los alumnos, los docentes y los padres. Entonces, decimos que la DGE indicó de esta manera que es solo para Uspallata, donde la Dirección de Defensa Civil recomendó que los chicos no asistan a las aulas por precaución por fuertes ráfagas que pueden ocurrir. Reiteramos, Adorni anunció que las personas con discapacidad podrán viajar gratis en micro sin necesidad de mostrar certificado. Volvemos a comentar que el Gobierno Nacional anunció una modificación en el sistema de transporte público para personas con discapacidad. Entonces hablamos de que a partir del próximo 19 de junio, quienes cuenten con este beneficio podrán viajar gratis en colectivos y trenes utilizando únicamente la tarjeta SUBE, sin necesidad de presentar físicamente el certificado único de discapacidad. Reiteramos, la licencia de conducir a los 17 años suma respaldo político para avanzar en diputados. Compartimos que la Cámara de Diputados comenzó a analizar un proyecto de ley que podría cambiar una de las restricciones históricas de Mendoza en materia vial. Hablamos de permitir que los jóvenes obtengan la licencia de conducir desde los 17 años para las categorías A y B, tal como ocurre en la mayoría de las provincias argentinas. Agregamos que esta iniciativa fue presentada por la diputada provincial petrista María Eugenia De Marchi y actualmente se encuentra en la Comisión de Legislación y Asuntos Constitucionales. Además, decimos que cuenta con el respaldo de la ministra de Seguridad, Mercedes Ruz, y parte del peronismo también, que presentó un proyecto en el mismo sentido. La justicia inhibió los bienes de Facundo Leal y sumó una nueva imputación por enriquecimiento ilícito. Reiteramos que la situación judicial del ex titular de ARSAT, Facundo Leal, se complicó en las últimas horas luego de que la justicia federal ordenara la inhibición general de sus bienes, levantara el secreto bancario, fiscal y bursátil y además se conociera una nueva imputación en su contra por presunto enriquecimiento ilícito vinculada a su paso por el organismo regulador del Sistema Nacional de Aeropuertos. Agregamos que estas medidas fueron dispuestas por el juez federal de San Isidro, Lino Mirabelli, en el marco de la investigación por presuntas irregularidades en contrataciones realizadas durante la gestión de Leal al frente de la empresa estatal de telecomunicaciones ARSAT. Otra de las noticias que justamente resaltó hoy en día del diario Los Andes, hablamos de la euforia financiera. Los bonos argentinos subieron hasta un 4% y el riesgo país cerró en 443 puntos básicos. Comentamos que la mejora de la nota soberana de Argentina, anunciada por Standard & Poor's, tuvo un impacto inmediato en los mercados financieros. Básicamente, los activos argentinos registraron una jornada de fuertes ganancias, tanto en la plaza local como en Wall Street, mientras que el riesgo país alcanzó su valor más bajo desde el año 2018. Del diario Los Andes, últimos días para postularse al principal desafío para startups tecnológicas de Mendoza.

0: Reiteramos rápidamente que el Ministerio de Producción, a través de la Dirección de Emprendedores y Cooperativas, junto a Diario Los Andes y el Polo TIC Mendoza, informaron que continúa abierta la convocatoria para participar en Pilar Stage Startup Challenge 2026, el concurso que busca identificar, visibilizar y potenciar las startups tecnológicas con mayor proyección de crecimiento e impacto de la provincia. Nos trasladamos al ámbito del deporte, hablamos del Mundial, las opciones que analiza Lionel Scaloni para reemplazar a Tagliafico en el debut ante Argelia. Decimos que Nicolás Tagliafico quedó descartado este viernes para el debut de la selección argentina en el Mundial 2026 ante Argelia, luego de sufrir un desgarro de grado 1 en el sóleo de su pierna izquierda. Ante esto, Lionel Scaloni ya está analizando distintas alternativas para ocupar el lateral izquierdo. Mencionamos que el defensor del Olympique de Lyon venía trabajando con molestias desde los últimos días de preparación. Se dice incluso que sintió un dolor en el entretiempo del amistoso ante Honduras, disputado el pasado sábado 6 de junio. Y en principio se creía que era una sobrecarga, aunque el diagnóstico fue algo más grave de lo esperado. Ante esto, Scaloni deberá resolver en los próximos entrenamientos si apuesta por una alternativa más conservadora con Medina o Lisandro, o si elige una variante de mayor recorrido y agresividad por el costado izquierdo. Esta mañana escuchamos en el servicio de noticias la columna política de José Luis Toso. Reiteramos.
1: La jornada de ayer, la jornada de jueves, tuvo dos noticias políticas y económicas bien distanciadas desde el punto de vista de los intereses del gobierno y de la efectividad de la gestión. Por un lado, un índice de inflación mensual del mes pasado que marca un descenso auspicioso con respecto a índices anteriores. Recordemos que la inflación había trepado a más de 3%, poniéndole punto final a un ascenso que se había registrado durante 8 o 10 meses en forma continua. Empezó a bajar y puede seguir bajando. Es más, en Mendoza hubo un índice provincial menor, 1,9, con respecto al nacional, que reitero, fue 2,1. A la par, noticias desde lo financiero muy auspiciosas para la República Argentina. Y entre esas noticias, el riesgo país, que por primera vez en la gestión de Milei perfora los 500 puntos básicos cómodamente y se ubica ya por debajo de los 400. Esto que marca una especie de alivio, le significa una tregua al gobierno en su lucha contra una situación incómoda que vive una gran porción de los argentinos como consecuencia del ajuste y de la falta de recursos y de los recursos escasos y esta sensación que se transformó en realidad para muchos sectores de la comunidad de que no se llega a fin de mes o se endeuda financieramente en forma excesiva. Esto, bueno, dentro de todo es una noticia importante para la confiabilidad en el país y para la expectativa de la sociedad en general, pero confronta con un desacierto político, que es lisa y llanamente mantener en el cargo al jefe de gabinete, un jefe de gabinete totalmente opacado, totalmente alejado de la gestión, al que lo sostiene aparentemente una mesa política de 4 o 5 funcionarios, entre los cuales está la hermana del presidente Milei, a los efectos de demostrar cierta fortaleza y con el argumento de que, bueno, en definitiva será la justicia la que determine qué grado de culpabilidad ha tenido con el tema del manejo de sus fondos, de sus recursos, de su supuesto enriquecimiento ilícito, el señor Manuel Adorno. Acá, en estos momentos, y después de sus desafortunadas declaraciones de hace un par de días en un canal de noticias de la ciudad de Buenos Aires, Adorni se encuentra en una encrucijada y en una situación que lo pone ya no tanto a resguardo de una defensa ante la justicia, sino ante la búsqueda de una sentencia menor, queriendo equiparar una suerte de negligencia o desprolijidad desde el punto de vista fiscal, saliéndole al cruce de una situación de supuesto enriquecimiento con la cual se profundizó la causa judicial que lo involucra. Volvemos a decir lo que hemos señalado varias veces. Manuel Adorni tendría que haber presentado su renuncia, tendría que haber pedido una licencia en el cargo público que ocupa, de alta responsabilidad, hasta tanto se esclareciera su situación judicial, teniendo en cuenta que él ejerce una férrea defensa de su situación y considera que al cabo de todo esto la justicia le va a dar la razón. Ahora está diciendo que cometió desprolijidades, pero no al nivel de los delitos por los cuales se lo tiene en la mira. Puede ser totalmente desafortunado para el gobierno el mantenimiento de Adorni en la función pública cuando, como estábamos diciendo recién al comienzo de esta nota, los números de la economía parecen ya sonreírle un poco más al gobierno y generar un alivio, especialmente desde el punto de vista financiero y desde el punto de vista de la repercusión internacional, lo cual a la larga es un punto a favor para la consideración del gobierno. Pero en tanto y en cuanto una torpeza política, un empecinamiento político que incluso le llega a generar ya roces al gobierno con sus bloques aliados en el Congreso de la Nación, bueno, el mantenimiento de esta situación le va a seguir generando dolores de cabeza político y más desencantos que satisfacciones que le puede brindar la economía, como hemos visto en estas últimas 48 horas.
0: 13 horas 25 minutos en la República Argentina, 13 grados la temperatura aquí en la ciudad de Mendoza, a tan solo 2 grados de lo que se espera que sea la máxima del día de hoy, 15 grados. El cielo está totalmente despejado en nuestra querida provincia, viviendo ya lo que es el otoño mendocino. Estuvimos con unos días, 10 días en total, con el cielo nublado y ahora estamos previo al fin de largo viviendo más calorcito, se podría decir, así que a disfrutarlo justo antes del fin de semana. Te recuerdo que podés hablarnos a nuestro teléfono 261-7555-101. También te invitamos a escucharnos a través de nuestra página web red101.com.ar. Gracias a vos que estuviste del otro lado escuchándonos y mandando tus mensajes a lo largo de toda la mañana y todo este mediodía. Mi nombre es Candela Carretero. A primera hora escuchamos el servicio de noticias a cargo de Carlos Lagos con el análisis de José Luis Toso. También estuvo aquí Karina Martín hablando de Adele y de los datos musicales del momento. En los controles Emilio Colombi y en la producción general Marcelo De Ambrosi. Quédate escuchando nuestra programación musical las 24 horas todo el fin de semana. Nos encontramos con más información mañana desde las 9 de la mañana con Reglas del Juego. Que tengas un muy, muy lindo día y feliz fin de largo.
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2: 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Esta es la hora Red. 13:32. 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

0: Esta es la hora red. 13:59 minutos. 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

0: 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Esta es la hora Red. 14:30 minutos. 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
0: 15.
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0: 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Esta es la hora Red. 15:28 minutos. 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

0: 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Esta es la hora Red. 16:31. 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
0: 17, un minuto.
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Esta es la hora Red. 17:29 minutos. 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

0: 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Esta es la hora Red. 17:59 minutos. 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

0: Esta es la hora red. 18:30. 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

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Esta es la hora Red. 19:01. 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

0: Esta es la hora red. 19:32. 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

0: 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Esta es la hora Red. 23 minutos. 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

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Esta es la hora Red. 20:31 minutos. 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

0: 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Esta es la hora Red. 21:02. 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